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0: Por la señal de la Santa Cruz, de nuestros enemigos, líbranos, Señor Dios nuestro. En el nombre del Padre, del Hijo y del Espíritu Santo. Amén.
1: Creo en Dios Padre Todopoderoso, Creador del cielo y de la tierra. Creo en Jesucristo, su único Hijo, nuestro Señor, que fue concebido por obra y gracia del Espíritu Santo. Nació de Santa María Virgen, padeció bajo el poder de Poncio Pilatos, fue crucificado, muerto y sepultado,

0: y a los muertos. Creo en el Espíritu Santo, la Santa Iglesia Católica, la comunión de los santos, el perdón de los pecados, la resurrección de la carne y la vida eterna. Amén.
1: Padre nuestro que estás en el cielo, santificado sea tu nombre. Venga a nosotros tu reino. Hágase tu voluntad en la tierra como en el cielo.
0: Danos hoy nuestro pan de cada día. Perdona nuestras ofensas, como también nosotros perdonamos a los que nos ofenden. Y no nos dejes caer en la tentación y líbranos del mal.
2: Amén.
1: Dios te salve María, llena eres de gracia. El Señor es contigo. Bendita tú eres entre todas las mujeres y bendito es el fruto de tu vientre, Jesús.
0: Santa María, Madre de Dios, ruega por nosotros pecadores, ahora y en la hora de nuestra muerte. Amén.
1: Dios te salve María, llena eres de gracia. El Señor es contigo. Bendita tú eres entre todas las mujeres y bendito es el fruto de tu vientre, Jesús.
0: Santa María, Madre de Dios, ruega por nosotros pecadores, ahora y en la hora de nuestra muerte. Amén.
1: Dios te salve María, llena eres de gracia. El Señor es contigo. Bendita tú eres entre todas las mujeres y bendito es el fruto de tu vientre, Jesús.
0: Santa María, Madre de Dios, ruega por nosotros pecadores, ahora y en la hora de nuestra muerte. Amén.
1: Gloria al Padre, al Hijo y al Espíritu Santo,
0: como era en un principio, ahora y siempre, por los siglos de los siglos. Amén.
3: Primer misterio luminoso, el bautismo de Jesús en el Jordán. Por ese tiempo, vino Jesús de Galilea al río Jordán, en busca de Juan el Bautista, para que lo bautizara. Pero Juan se oponía diciendo:
4: Yo soy el que necesito de tu bautismo, ¿y tú quieres que yo te bautice?
3: Jesús le respondió:
5: Déjame hacer por el momento, porque es necesario que así cumplamos lo ordenado por Dios.
3: Entonces Juan aceptó. Una vez bautizado, Jesús salió del río. De repente se le abrieron los cielos y vio al Espíritu de Dios que bajaba como paloma y venía sobre él. Y se oyó una voz celestial que decía:
6: Este es mi Hijo amado, este es mi Hijo.
3: Te pedimos, Señor, para que reine la paz en el mundo y que toda la humanidad reconozca que tú eres el único Rey.
1: Padre nuestro que estás en el cielo, santificado sea tu nombre. Venga a nosotros tu reino. Hágase, Señor, tu voluntad, así en la tierra como en el cielo.
0: Danos hoy nuestro pan de cada día. Perdona nuestras ofensas, como también nosotros perdonamos a los que nos ofenden. No nos dejes caer en la tentación y líbranos del mal.
1: Dios te salve María, llena eres de gracia, el Señor es contigo. Bendita tú eres entre todas las mujeres y bendito es el fruto de tu vientre, Jesús.
0: Santa María, Madre de Dios, ruega por nosotros pecadores, ahora y en la hora de nuestra muerte. Amén.
1: Dios te salve María, llena eres de gracia, el Señor es contigo. Bendita tú eres entre todas las mujeres y bendito es el fruto de tu vientre, Jesús.
0: Santa María, Madre de Dios, ruega por nosotros pecadores, ahora y en la hora de nuestra muerte. Amén.
1: Dios te salve María, llena eres de gracia, el Señor es contigo. Bendita tú eres entre todas las mujeres y bendito es el fruto de tu vientre, Jesús.
0: Santa María, Madre de Dios, ruega por nosotros pecadores, ahora y en la hora de nuestra muerte. Amén.
1: Dios te salve María, llena eres de gracia, el Señor es contigo. Bendita tú eres entre todas las mujeres, y bendito es el fruto de tu vientre, Jesús.
0: Santa María, Madre de Dios, ruega por nosotros pecadores, ahora y en la hora de nuestra muerte. Amén.
1: Dios te salve María, llena eres de gracia, el Señor es contigo. Bendita tú eres entre todas las mujeres, y bendito es el fruto de tu vientre, Jesús.
0: Santa María, Madre de Dios, ruega por nosotros pecadores, ahora y en la hora de nuestra muerte. Amén.
1: Dios te salve María, llena eres de gracia, el Señor es contigo. Bendita tú eres entre todas las mujeres, y bendito es el fruto de tu vientre Jesús.
0: Santa María, Madre de Dios, ruega por nosotros pecadores, ahora y en la hora de nuestra muerte. Amén.
1: Dios te salve María, llena eres de gracia, el Señor es contigo. Bendita tú eres entre todas las mujeres, y bendito es el fruto de tu vientre, Jesús.
0: Santa María, Madre de Dios, ruega por nosotros pecadores, ahora y en la hora de nuestra muerte. Amén.
1: Dios te salve María, llena eres de gracia, el Señor es contigo. Bendita tú eres entre todas las mujeres, y bendito es el fruto de tu vientre, Jesús.
0: Santa María, Madre de Dios, ruega por nosotros pecadores, ahora y en la hora de nuestra muerte. Amén.
1: Dios te salve María, llena eres de gracia, el Señor es contigo. Bendita tú eres entre todas las mujeres, y bendito es el fruto de tu vientre, Jesús.
0: Santa María, Madre de Dios, ruega por nosotros pecadores, ahora y en la hora de nuestra muerte. Amén.
1: Dios te salve María, llena eres de gracia, el Señor es contigo. Bendita tú eres entre todas las mujeres, y bendito es el fruto de tu vientre, Jesús.
0: Santa María, Madre de Dios, ruega por nosotros pecadores, ahora y en la hora de nuestra muerte. Amén.
1: Gloria al Padre, y al Hijo, y al Espíritu Santo.
0: Como era en el principio, ahora y siempre, por los siglos de los siglos. Amén.
1: Oh Jesús mío, perdona nuestros pecados, líbranos del fuego del infierno, lleva a todas las almas al cielo, especialmente a las más necesitadas de tu divina misericordia. Amén.
3: Segundo misterio luminoso, la autorrevelación de Jesús en las bodas de Caná. A los 3 días se celebraron unas bodas en Caná de Galilea, y la madre de Jesús era de la fiesta. También fue invitado a las bodas Jesús con sus discípulos. Se acabó el vino de las bodas y se quedaron sin vino. Entonces la madre de Jesús le dijo:
2: Jesús, no tienen vino.
7: Mujer, ¿cómo se te ocurre? Todavía no ha llegado la hora.
3: Su madre dijo a los sirvientes:
2: hagan todo lo que él les mande.
3: Había allí 6 jarrones de piedra, de los que sirven para los ritos de la purificación de los judíos, de unos 100 litros de capacidad cada uno. Jesús indicó a los sirvientes:
7: llenen de agua esas tinajas.
3: Y las llenaron hasta el borde.
7: Sáquenla ahora y llévenle al mayordomo.
3: Y ellos se lo llevaron. El mayordomo probó el agua cambiada en vino, sin saber de dónde lo habían sacado. Los sirvientes sí que lo sabían, pues habían sacado el agua. Llamó al esposo y le dijo:
8: todo el mundo pone al principio el mejor vino, y cuando todos han bebido bastante, se sirve un vino inferior. Pero tú has dejado el mejor vino para el final.
3: Esta señal milagrosa fue la primera, y Jesús la hizo en Caná de Galilea. Así manifestó su gloria y sus discípulos creyeron en él. Te pedimos, Señor, por todas las parejas que están por contraer matrimonio. Bendice su unión y que no les falte tu divina providencia.
9: Padre nuestro que estás en el cielo, santificado sea tu nombre. Venga a nosotros tu reino. Hágase tu voluntad en la tierra como en el cielo.
0: Danos hoy nuestro pan de cada día. Perdona nuestras ofensas, como también nosotros perdonamos a los que nos ofenden. No nos dejes caer en la tentación y líbranos del mal. Amén.
9: Dios te salve María, llena eres de gracia, el Señor es contigo. Bendita tú eres entre todas las mujeres y bendito es el fruto de tu vientre, Jesús.
0: Santa María, Madre de Dios, ruega por nosotros pecadores, ahora y en la hora de nuestra muerte. Amén.
9: Dios te salve María, llena eres de gracia, el Señor es contigo. Bendita tú eres entre todas las mujeres, y bendito es el fruto de tu vientre, Jesús.
0: Santa María, Madre de Dios, ruega por nosotros pecadores, ahora y en la hora de nuestra muerte. Amén.
9: Dios te salve María, llena eres de gracia. El Señor es contigo. Bendita tú eres entre todas las mujeres, y bendito es el fruto de tu vientre, Jesús.
0: Santa María, Madre de Dios, ruega por nosotros pecadores, ahora y en la hora de nuestra muerte. Amén.
9: Dios te salve María, llena eres de gracia, el Señor es contigo. Bendita tú eres entre todas las mujeres, y bendito es el fruto de tu vientre, Jesús.
0: Santa María, Madre de Dios, ruega por nosotros pecadores, ahora y en la hora de nuestra muerte. Amén.
9: Dios te salve María, llena eres de gracia, el Señor es contigo. Bendita tú eres entre todas las mujeres, y bendito es el fruto de tu vientre, Jesús.
0: Santa María, Madre de Dios, ruega por nosotros pecadores, ahora y en la hora de nuestra muerte. Amén.
9: Dios te salve María, llena eres de gracia, el Señor es contigo. Bendita tú eres entre todas las mujeres, y bendito es el fruto de tu vientre, Jesús.
0: Santa María, Madre de Dios, ruega por nosotros pecadores, ahora y en la hora de nuestra muerte. Amén.
9: Dios te salve María, llena eres de gracia, el Señor es contigo. Bendita tú eres entre todas las mujeres, y bendito es el fruto de tu vientre, Jesús.
0: Santa María, Madre de Dios, ruega por nosotros pecadores, ahora y en la hora de nuestra muerte. Amén.
9: Dios te salve María, llena eres de gracia, el Señor es contigo. Bendita tú eres entre todas las mujeres, y bendito es el fruto de tu vientre, Jesús.
0: Santa María, Madre de Dios, ruega por nosotros pecadores, ahora y en la hora de nuestra muerte. Amén.
9: Dios te salve María, llena eres de gracia, el Señor es contigo. Bendita tú eres entre todas las mujeres, y bendito es el fruto de tu vientre, Jesús.
0: Santa María, Madre de Dios, ruega por nosotros pecadores, ahora y en la hora de nuestra muerte. Amén.
9: Dios te salve María, llena eres de gracia, el Señor es contigo. Bendita tú eres entre todas las mujeres, y bendito es el fruto de tu vientre, Jesús.
0: Santa María, Madre de Dios, ruega por nosotros pecadores, ahora y en la hora de nuestra muerte. Amén.
9: Gloria al Padre, y al Hijo, y al Espíritu Santo.
0: Como era en el principio, ahora y siempre, por los siglos de los siglos. Amén.
9: Oh Jesús mío, perdona nuestros pecados, líbranos del fuego del infierno, y lleva al cielo a todas las almas, especialmente a las más necesitadas de tu divina misericordia.
3: Tercer misterio luminoso, el anuncio del reino y el llamado a la conversión. Jesús fue a la provincia de Galilea y empezó a proclamar la buena nueva. Hablaba en esta forma:
10: el plazo está vencido, el reino de Dios se ha acercado. Tomen otro camino y crean en la buena nueva.
3: Te pedimos, Señor, por la conversión de nuestros corazones. Ayúdanos a renunciar al pecado y poder acercarnos más a ti.
11: Padre nuestro que estás en el cielo, santificado sea tu nombre. Venga a nosotros tu reino, hágase tu voluntad en la tierra como en el cielo.
0: Danos hoy nuestro pan de cada día, perdona nuestras ofensas, como también nosotros perdonamos a los que nos ofenden. No nos dejes caer en tentación y líbranos del mal. Amén.
11: Dios te salve María, llena eres de gracia, el Señor es contigo. Bendita tú eres entre todas las mujeres, y bendito es el fruto de tu vientre, Jesús.
0: Santa María, Madre de Dios, ruega por nosotros pecadores, ahora y en la hora de nuestra muerte. Amén.
11: Dios te salve María, llena eres de gracia, el Señor es contigo. Bendita tú eres entre todas las mujeres, y bendito es el fruto de tu vientre, Jesús.
0: Santa María, Madre de Dios, ruega por nosotros pecadores, ahora y en la hora de nuestra muerte. Amén.
11: Dios te salve María, llena eres de gracia, el Señor es contigo. Bendita tú eres entre todas las mujeres, y bendito es el fruto de tu vientre, Jesús.
0: Santa María, Madre de Dios, ruega por nosotros pecadores, ahora y en la hora de nuestra muerte. Amén.
11: Dios te salve María, llena eres de gracia, el Señor es contigo. Bendita tú eres entre todas las mujeres, y bendito es el fruto de tu vientre, Jesús.
0: Santa María, Madre de Dios, ruega por nosotros, pecadores, ahora y en la hora de nuestra muerte. Amén.
11: Dios te salve, María, llena eres de gracia. El Señor es contigo. Bendita tú eres entre todas las mujeres, y bendito es el fruto de tu vientre, Jesús.
0: Santa María, Madre de Dios, ruega por nosotros, pecadores, ahora y en la hora de nuestra muerte. Amén.
11: Dios te salve, María, llena eres de gracia. El Señor es contigo. Bendita tú eres entre todas las mujeres, y bendito es el fruto de tu vientre, Jesús.
0: Santa María, Madre de Dios, ruega por nosotros, pecadores, ahora y en la hora de nuestra muerte. Amén.
11: Dios te salve, María, llena eres de gracia. El Señor es contigo. Bendita tú eres entre todas las mujeres, y bendito es el fruto de tu vientre, Jesús.
0: Santa María, Madre de Dios, ruega por nosotros, pecadores, ahora y en la hora de nuestra muerte. Amén.
11: Dios te salve, María, llena eres de gracia. El Señor es contigo. Bendita tú eres entre todas las mujeres, y bendito es el fruto de tu vientre, Jesús.
0: Santa María, Madre de Dios, ruega por nosotros, pecadores, ahora y en la hora de nuestra muerte. Amén.
11: Dios te salve, María, llena eres de gracia, el Señor es contigo. Bendita tú eres entre todas las mujeres, y bendito es el fruto de tu vientre, Jesús.
0: Santa María, Madre de Dios, ruega por nosotros, pecadores, ahora y en la hora de nuestra muerte. Amén.
11: Dios te salve, María, llena eres de gracia, el Señor es contigo. Bendita tú eres entre todas las mujeres, y bendito es el fruto de tu vientre, Jesús.
0: Santa María, Madre de Dios, ruega por nosotros, pecadores, ahora y en la hora de nuestra muerte. Amén.
11: Dios te salve, María, llena eres de gracia, el Señor es contigo. Bendita tú eres entre todas las mujeres, y bendito es el fruto de tu vientre, Jesús.
0: Santa María, Madre de Dios, ruega por nosotros, pecadores, ahora y en la hora de nuestra muerte. Amén.
11: Gloria al Padre, y al Hijo, y al Espíritu Santo,
0: como era en el principio, ahora y siempre, por los siglos de los siglos. Amén.
11: Oh Jesús mío, perdona nuestros pecados, líbranos del fuego del infierno, lleva a todas las almas al cielo, especialmente a las más necesitadas de tu divina misericordia. Amén.
3: Cuarto misterio luminoso, la transfiguración de Jesús. Jesús llevó consigo a Pedro, a Santiago y a Juan, y mientras estaba orando, su cara cambió de aspecto y su ropa se puso blanca y fulgurante. Dos hombres, que eran Moisés y Elías, conversaban con él. Se veían resplandecientes y le hablaban de su partida, que debía cumplirse en Jerusalén. Pedro y sus compañeros se sintieron invadidos por el sueño, pero se despertaron de repente y vieron la gloria de Jesús y a los dos hombres que estaban con él. Cuando estos se alejaron, Pedro dijo a Jesús:
12: Maestro, qué bueno que estemos aquí. Levantemos tres chozas. Una para ti, otra para Moisés y otra para Elías.
3: Pues no sabía lo que decía. Estaba todavía hablando cuando se formó una nube que los cubrió con su sombra. Al quedar envueltos en la nube, se atemorizaron. Pero de la nube salió una voz que decía:
12: Este es mi hijo, mi elegido. Escúchenme.
3: Después que llegaron estas palabras, Jesús volvió a estar solo. Los discípulos guardaron silencio por esos días y no contaron nada a nadie de lo que habían visto. Te pedimos, Señor, por los misioneros. Ilumínalos y llénalos de tu gracia, para que sean verdaderos testigos de tu Evangelio.
13: Padre nuestro que estás en el cielo, santificado sea tu nombre. Venga a nosotros tu reino. Hágase tu voluntad en la tierra como en el cielo.
0: Danos hoy nuestro pan de cada día, perdona nuestras ofensas, como también nosotros perdonamos a los que nos ofenden, y no nos dejes caer en la tentación, y líbranos del mal. Amén.
13: Dios te salve, María, llena eres de gracia, el Señor es contigo. Bendita tú eres entre todas las mujeres, y bendito es el fruto de tu vientre, Jesús.
0: Santa María, Madre de Dios, ruega por nosotros, pecadores, ahora y en la hora de nuestra muerte. Amén.
13: Dios te salve, María, llena eres de gracia, el Señor es contigo. Bendita tú eres entre todas las mujeres, y bendito es el fruto de tu vientre, Jesús.
0: Santa María, Madre de Dios, ruega por nosotros, pecadores, ahora y en la hora de nuestra muerte. Amén.
13: Dios te salve, María, llena eres de gracia, el Señor es contigo. Bendita eres entre todas las mujeres, y bendito es el fruto de tu vientre, Jesús.
0: Santa María, Madre de Dios, ruega por nosotros, pecadores, ahora y en la hora de nuestra muerte. Amén.
13: Dios te salve, María, llena eres de gracia, el Señor es contigo. Bendita tú eres entre todas las mujeres, y bendito es el fruto de tu vientre, Jesús.
0: Santa María, Madre de Dios, ruega por nosotros, pecadores, ahora y en la hora de nuestra muerte. Amén.
13: Dios te salve, María, llena eres de gracia, el Señor es contigo. Bendita tú eres entre todas las mujeres, y bendito es el fruto de tu vientre, Jesús.
0: Santa María, Madre de Dios, ruega por nosotros, pecadores, ahora y en la hora de nuestra muerte. Amén.
13: Dios te salve, María, llena eres de gracia, el Señor es contigo. Bendita tú eres entre todas las mujeres, y bendito es el fruto de tu vientre, Jesús.
0: Santa María, Madre de Dios, ruega por nosotros, pecadores, ahora y en la hora de nuestra muerte. Amén.
13: Dios te salve, María, llena eres de gracia, el Señor es contigo. Bendita tú eres entre todas las mujeres, y bendito es el fruto de tu vientre, Jesús.
0: Santa María, Madre de Dios, ruega por nosotros, pecadores, ahora y en la hora de nuestra muerte. Amén.
13: Dios te salve, María, llena eres de gracia, el Señor es contigo. Bendita tú eres entre todas las mujeres, y bendito es el fruto de tu vientre, Jesús.
0: Santa María, Madre de Dios, ruega por nosotros, pecadores, ahora y en la hora de nuestra muerte. Amén.
13: Dios te salve, María, llena eres de gracia, el Señor es contigo. Bendita tú eres entre todas las mujeres, y bendito es el fruto de tu vientre, Jesús.
0: Santa María, Madre de Dios, ruega por nosotros, pecadores, ahora y en la hora de nuestra muerte. Amén.
13: Dios te salve, María, llena eres de gracia, el Señor es contigo. Bendita tú eres entre todas las mujeres, y bendito es el fruto de tu vientre, Jesús.
0: Santa María, Madre de Dios, ruega por nosotros, pecadores, ahora y en la hora de nuestra muerte. Amén.
13: Gloria al Padre, y al Hijo, y al Espíritu Santo.
0: Como era en el principio, ahora y siempre, por los siglos de los siglos. Amén.
13: Oh Jesús mío, perdona nuestros pecados, líbranos del fuego del infierno, y lleva al cielo a todas las almas, especialmente a las más necesitadas de tu divina misericordia. Amén.
3: Quinto misterio luminoso, la institución de la Eucaristía. Expresión sacramental del misterio pascual. Mientras comían, Jesús tomó pan y después de pronunciar la bendición, lo partió y lo dio a sus discípulos diciendo:
7: tomen y coman, este es mi cuerpo.
3: Después, tomando una copa de vino y dando gracias, se la dio diciendo:
7: beban todos, porque esta es mi sangre, la sangre de la alianza que es derramada por una muchedumbre para el perdón de los pecados. Y les digo que no volveré a beber de este producto de la uva hasta el día en que beba con ustedes vino nuevo en el reino de mi Padre.
3: Te pedimos, Señor, por la comunión de toda la Iglesia Católica, para que siempre sea una y santa, dejándonos guiar por ti y alimentándonos de tu presencia en la Sagrada Eucaristía.
1: Padre nuestro que estás en el cielo, santificado sea tu nombre. Venga a nosotros tu reino. Hágase tu voluntad en la tierra como en el cielo.

0: líbranos del mal.
1: Amén.
2: Dios te salve María, llena eres de gracia, el Señor es contigo. Bendita tú eres entre todas las mujeres, y bendito es el fruto de tu vientre, Jesús.
0: Santa María, Madre de Dios, ruega por nosotros pecadores, ahora y en la hora de nuestra muerte. Amén.
2: Dios te salve María, llena eres de gracia, el Señor es contigo. Bendita tú eres entre todas las mujeres, y bendito es el fruto de tu vientre, Jesús.
0: Santa María, Madre de Dios, ruega por nosotros pecadores, ahora y en la hora de nuestra muerte. Amén.
2: Dios te salve María, llena eres de gracia, el Señor es contigo. Bendita tú eres entre todas las mujeres, y bendito es el fruto de tu vientre, Jesús.
0: Santa María, Madre de Dios, ruega por nosotros pecadores, ahora y en la hora de nuestra muerte. Amén.
2: Dios te salve María, llena eres de gracia, el Señor es contigo. Bendita tú eres entre todas las mujeres, y bendito es el fruto de tu vientre, Jesús.
0: Santa María, Madre de Dios, ruega por nosotros pecadores, ahora y en la hora de nuestra muerte. Amén.
2: Dios te salve María, llena eres de gracia, el Señor es contigo. Bendita tú eres entre todas las mujeres, y bendito es el fruto de tu vientre, Jesús.
0: Santa María, Madre de Dios, ruega por nosotros pecadores, ahora y en la hora de nuestra muerte. Amén.
2: Dios te salve María, llena eres de gracia, el Señor es contigo. Bendita tú eres entre todas las mujeres, y bendito es el fruto de tu vientre, Jesús.
0: Santa María, Madre de Dios, ruega por nosotros pecadores, ahora y en la hora de nuestra muerte. Amén.
2: Dios te salve María, llena eres de gracia, el Señor es contigo. Bendita tú eres entre todas las mujeres, y bendito es el fruto de tu vientre, Jesús.
0: Santa María, Madre de Dios, ruega por nosotros pecadores, ahora y en la hora de nuestra muerte. Amén.
2: Dios te salve María, llena eres de gracia, el Señor es contigo. Bendita tú eres entre todas las mujeres, y bendito es el fruto de tu vientre, Jesús.
0: Santa María, Madre de Dios, ruega por nosotros pecadores, ahora y en la hora de nuestra muerte. Amén.
2: Dios te salve María, llena eres de gracia, el Señor es contigo. Bendita tú eres entre todas las mujeres, y bendito es el fruto de tu vientre, Jesús.
0: Santa María, Madre de Dios, ruega por nosotros pecadores, ahora y en la hora de nuestra muerte. Amén.
2: Dios te salve María, llena eres de gracia, el Señor es contigo. Bendita tú eres entre todas las mujeres, y bendito es el fruto de tu vientre, Jesús.
0: Santa María, Madre de Dios, ruega por nosotros pecadores, ahora y en la hora de nuestra muerte. Amén.
2: Gloria al Padre, al Hijo y al Espíritu Santo,
0: como era en principio, ahora y siempre, por los siglos de los siglos. Amén.
3: Dios te salve, Reina y Madre de Misericordia, vida, dulzura y esperanza nuestra. Dios te salve, a ti llamamos los desterrados hijos de Eva, a ti suspiramos gimiendo y llorando en este valle de lágrimas. Ea pues, Señora, abogada nuestra, vuelve a nosotros esos tus ojos misericordiosos, y después de este destierro, muéstranos a Jesús, fruto bendito de tu vientre, oh clemente, oh piadosa, oh dulce Virgen María.
4: Ruega por nosotros, Santa Madre de Dios,
3: para que seamos dignos de alcanzar las promesas de Cristo. Amén.
4: En el nombre del Padre, del Hijo y del Espíritu Santo. Amén.

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Nos dice la palabra de Dios en Juan 19:26 que a los pies de la cruz junto a Jesús se encontraban María y el discípulo que él más amaba. Mirándolo a ambos les dijo: Madre, he ahí a tu hijo. Hijo, he ahí a tu madre. Tú y yo somos el discípulo amado.

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0: Buenos días, Puerto Plata, República Dominicana. Buenos días al mundo. Somos HIF, la voz del Atlántico, transmitiendo la dirección de Punto 3 para Puerto Plata, el país y el mundo. Para traer a ustedes música internacional e internacional a través de su programa favorito, la vida caliente, donde todo cambia. Hoy, 3, 8, ocho chicas, como hemos dicho siempre, a paso de encantado, pero recuerden que esto fue un punto y está en su esfuerzo.
1: Buenos días, Puerto Plata. Buenos días, don César. Gracias, gracias. Que el Señor lo escuche. No soy de esta persona que usted le dice, usted tiene, no, yo no tengo, no, no. Que sí, siempre positivo. Que venga a mí, que yo sí sé qué hacer. No, que el dinero no lo es todo en la vida. Yo puedo ser cristiano y tener dinero, solucionar problemas. Así que, el amor al dinero es la raíz de todo mal, dice la Biblia. Así que, bendiciones para todo este es programa, La Mañana Caliente, la producción de Junior García. Adelante, don Jesús Arillo.
2: Buen día, Ricardo. Buen día, don César. Buen día a toda la radio audiencia que a esta hora sintonizan La Mañana Caliente. Y bien, hoy es jueves. Jueves para el que pueda. Y más si tiene dinero, puede más.
0: Mire, de inmediato, antes de escuchar los comentarios, vamos a poner todo en manos del creador. Vamos a saltar un siglo y diciendo. Comenzando los siglos, uno dice así: si lo van a edificar la casa, si van a trabajar, lo que edifican, si lo van a guardar la ciudad, igual queda actuar. Por más, por ahí, por demás es que levantéis de madrugada y vayáis tardes a recordar. Y que comáis pan de dolores, pues que a su amada, a su amado dará Dios el sueño. He aquí, que dice de Jehová. Y la iglesia de Jehová son los hijos, cosa que estima el fruto del oriente, como saetas y manos del valiente, así son los hijos, habidos y bonito. Bienaventurado el hombre que llenó su alaba de ellos, y no será avergonzado cuando hable con los enemigos de la puerta.
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evitar cualquier situación que se pueda. No podemos en este momento dar detalles, no es algo que creo que nuestro padre está presentando. Mire, nosotros hemos hablado. Para que el Ministerio Público vea la verdad. Por último, Laura Suárez Arteta, ¿sí? La carrera del ministro.

0: La verdad que el fallo.
1: Claribel Ibar e integrada por los magistrados Giselle Santos Soto Peña y Clara Castillo, tras escoger al señor. La notificación de la defensa del imputado César Nicolás Richie Pimentel, quien no pudo comparecer a la audiencia, convocada para las 3 de la tarde del miércoles debido al fallecimiento de uno de sus familiares. Eso es lo que hay, señor. Dice la magistrada, consideraron que la ausencia del proceso obedece a una causa excepcional, objetiva y debidamente justificada. Bueno, vamos a ver en qué parte de este tipo de situación. Señor Almonte, los
2: Bueno, don
1: micrófonos son
2: César,
1: suyos.
2: wow, muy de acuerdo con usted. Y sabe que cuando no estoy de acuerdo también para eso es que estamos.
1: Claro que
2: Pero
1: sí.
2: fíjense bien, aquí hay una política, o la palabra política significa estrategia en muchas ocasiones, de todos estos ricos cuando se roban el país, de caer enfermo, de que lo han difamado, de qué persecución política. Vimos con el caso de los hermanos de Danilo, o el hermano de Danilo.
1: Cuñado, todo, la familia
2: Claro.
1: entera.
2: Entonces, para mí que estos tigres, estos delincuentes, porque así hay que llamarlo, delincuentes, porque si nosotros llamamos a los muchachos de barrio delincuentes, la palabra delincuente significa delinquir ante una sociedad, estos tigres de cuello blanco, se roban el país y usted lo ve a un Jean Alain defendiéndose, que la moral, que los hijos, que no le permiten ver sus hijos. Pero cuando usted le roba el dinero al Estado y usted se siente en su casa a comer con su familia, ¿con qué moral usted se sienta con un niño cuando usted le está quitando, por ejemplo, el dinero de la salud? Mire este caso de este señor Racine, siendo traicionando al presidente que Luis nos roba. Es un hombre serio.
1: No ha dicho, yo
2: Usted
1: tengo
2: puede
1: amigos, pero no
2: llamarlo,
1: cómplices.
2: exacto, usted puede llamarlo como usted quiera y vea que no estoy de acuerdo con su gobierno en muchas cosas. No, no, porque habló demasiado. Y no se ha resuelto muchas de las que él habló. Está bien que la República Dominicana lo encontró en un momento de crisis como la pandemia y eso no le favoreció. Pero tampoco usted tiene que prometer tanto si usted no va a cumplir. Y que es una persona que no escucha. Cuando en las semanales se le hablaba de los problemas que estaban pasando, él le echaba eso a Leonel, que a los partidos políticos que querían atacarlo. Son gente ñoña. Cabe destacar, mire esta ley mordaza que le va a no le va a favorecer cuando ellos ya no sean gobierno. Lo cierto es, ese no es el comentario, lo cierto es que Luis es un hombre serio, hasta donde se ha visto un hombre serio. Un hombre que viene de una familia de millonarios, de
1: Y
2: gente
1: se ha
2: rica,
1: despojado de su salario.
2: se ha despojado de su salario, que no estoy de acuerdo que se despoje tampoco, porque la Biblia dice que todo obrero es digno de su salario, o sea, todo el que trabaja merece. Y traicionar este Jacín al presidente, y en una ocasión, señores, da pena, cuando la hija de Jacín fue y le pidió a Luis Abinader que hiciera algo por su padre, él dice, yo no puedo hacer nada, lamentable caso, me da pena.
1: Yo no soy justicia.
2: Yo no soy justicia, que siempre digo que aquí no hay justicia independiente, mientras tanto sea elegida por alguien, elegida por un presidente y señalada por alguien, mientras tanto haya línea, no veo la justicia independiente. En una ocasión, para nadie un secreto que Jenny Berenice viene de la línea de Leonel Fernández. Viene de esa maestría del PLD, que ella fue el que ganó posición ahí. Y aquí no existe justicia independiente. Fíjense bien cómo este Jean Alain, cuando masacró prácticamente, ultrajó a doña Miriam Germán, y le cuestionó la amistad que ella tenía con Gonzalo Castillo, a tal punto hablándole de un hijo que ella tenía, que ella tiene con problemas, un niño especial, y la cuestionó a una señora acabando ya prácticamente no de vivir su vida, sino de disfrutar con su familia. La cuestionó ante el tribunal de la magistratura, fue verdad. La cuestionó a tal punto que la enfrentó delante del mismo presidente. Y vean cómo la vida le dio una vuelta. ¿Quién fue la procuradora? El mismo Luis, estratégicamente. Vean cómo viene doña Miriam Germán, procuradora de la República. Y fíjense bien toda la que pasó Jean Alain. Que prácticamente él no es inocente. No, espérese.
1: Adulto.
2: No, no, él tiene presunción. No, no, no, no, no. Y quiso burlarse, entendiendo que Jenny Berenice era de piel morena, que Jenny Berenice le colocó guineo en una caja fuerte, y fíjense bien cómo le salió eso tan caro. Dice en una entrevista que duró años sin ver sus hijos, durmiendo allí, que no se lo dejaban ver, porque eso fue lo que usted sembró. La persona es un espejo. Si yo por la mañana voy a saludarlo y yo lo que me encuentro con usted, escuche bien, don César, una cara que tiene una limitación de sonrisa, pues yo lo dejo tranquilo. Entonces la persona da, a la persona recibe lo que usted da. Eso fue lo que usted acabó de
1: Lo que
2: dar,
1: usted sembró
2: lo que
1: ahí.
2: usted sembró. Usted no pretenda que lo vengan a tratar con bombo y platillo, cuando usted no trata con bombo y platillo a nadie. Usted es un espejo. Hay personas que quieren que se le trate de un gesto, de una forma, que lo abracen, pero que usted no abraza a nadie tampoco. Por eso es que hay personas que tienen a quien hacerle su coro, porque hay gente que no se deja. Entonces este hombre maltrató, este hombre fue cuellito parado, y mire bien cómo enfrenta la justicia y se enferman. Se enferman, entonces una política. Yo he visto desde los empresarios. Vamos a don Pepe López, que está con nosotros,
1: De
2: don
1: una vez,
2: César.
1: pasado Pepe, nos vamos a unos comerciales.
3: Bien, adelante, don Pepe.
4: Buenos días, clientes, amigos. Para esto, para llevarles a ustedes mi sesión, su sesión, Pepe López, comenta. Cortesía de Intertransmisión y la avenida Muerte. Ya entrando en detalle, queremos de inicio dar esta información. Supuestamente en el kilómetro 6 de la comunidad de Muñoz, pues apareció un joven baleado. El joven, ya como nombre, Edric Cabrera Ortiz, de 36 años, oriundo de Lo Sufrido. Este joven, pues, apareció baleado en el que empuñó. Previamente, las autoridades están investigando esa para hacer el tubo el joven, como fue baleado el joven. Esperamos de que las autoridades den con la persona indicada. Por otro lado, ya yo sé, porque el señor San Lobatón está apoyando a David Collado. Una serie de precandidatos a la presidencia, el PRM, están ya viendo que, en conclusión, al final se van a enfrentar dos candidatos congruentes en el PRM. Ellos son David Collado y la señora Mejía. Esos candidatos serán los candidatos punteros. Por ende, los demás tienen, pues, aliándose. a esos candidatos. Por otra parte, queremos también indicar de que ciertamente la persona Jenny, hablando de Jenny, era una persona muy querida en el sector de los sufridos. Desde casita les informó Pepe López.
1: Bueno, después de Pepe López vamos a un nuevo consejo comercial, que es de suma importancia para que usted sepa dónde dirigirse en el momento oportuno y lo que usted necesite. Adelante, señor director.
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0: El retorno con este es un montudino mañana caliente, todo cambia, recordando el número interactivo que es el 809-586-2960 y a través del WhatsApp puede combinarse nosotros al 809-853-6298 para que estén informados de lo que pasa en nivel nacional e internacional. Mire, amigos oyentes, ha dicho el presidente de la República, él tiene amigos más no cómplices. Y este segundo periodo que cumplirá ya dentro de un par de años. Pero el hombre dice una información que ha caído en el octavo lugar de los presidentes mejor valorados de la región, una imagen de un 20% ha disminuido en el cuatrimestre. Sabemos que él no va y ese es el asunto. La valoración positiva del presidente Luis Abinader de 48.1 en agosto, cifra que representa el 6% punto porcentual respecto a julio, cuando tenía una aprobación de 48.7%, el más reciente del C8 de Global. Con este respaldo resultado, el mandatario dominicano perdió también una porción de la clasificación regional al pasar del séptimo lugar en julio al octavo en agosto, prolongando la tendencia descendente observada desde el año o de agosto de 2026. La evolución de la medición refleja una disminución sostenida de la evaluación del gobierno. Abinader pasó de 60.2% de imagen positiva en mayo a 54.8% en julio y luego a 48.7% en julio, finalmente 48.1% en agosto. Bueno, esto hay que revisarlo, es fruto de la situación que está viviendo nuestro país indiscutiblemente. El término acumulado de la pérdida en mayo y agosto es de 12.1%, un porcentaje que lleva bastante elevado, lo que representa una disminución de 21.1% respecto al nivel de aprobación que mantenía en inicio del periodo. La reducción de su valoración también se refleja en su posición dentro del ranking. El mayo pasado ocupaba el tercer lugar y en julio descendió al cuarto. Óigame, en julio cayó en el séptimo y ahora en agosto cae en el octavo. La medición de mayo solo era superada por Claudia, la mujer, ¿verdad? Y Nayib Bukele. Vamos a ver, ¿quién tenemos en línea?
1: Tenemos al profesor José Artiles en la línea.
0: Adelante, señor profesor. Buenos días.
2: Distinguidos comunicadores, buenos días, nuestra querida amiga interactiva, esta gracia a mí. Buenos días, pueblo de Puerto Plata. Dice la palabra de Dios que no he visto justo desamparado ni inteligentemente arpado. Señores, eso que tú acabas de leer, querido comunicador, esto no me da ni frío ni calor, porque desde que se empezó a plantear eso, era mentira. No ha habido una justa valoración, porque aquí se vive de un relajo y se creen lo que manejan la relacionista, el relacionismo público de las empresas, que somos tontos y perezosos. Eso de hablarse que un presidente es popular y que el más querido de Centroamérica y Caribe, qué disparate que me están hablando. Es al pueblo, a ese que gobierna ese régimen, es que hay que preguntarle la realidad, cómo están los comunicadores y periodistas volcados al medio de la calle, preguntándole a la gente, y la gente diciendo dónde está la popularidad, y qué es lo que está pasando, y qué es lo que está viviendo el pueblo dominicano en estos momentos. A ese que hay que preguntar. Pero siempre se creen que van tirando como una paletita al niño que llora. Toma esta paletita para que se calle. Mire, el tema que quería hablar es el siguiente. Ustedes saben que recién pasó la huelga de Navarrete. Pero quiero destacar algo para yo decirle a ustedes que soy concordante en decir que el primer violador de la ley en República Dominicana es el propio Estado. Pues ayer el Ministerio Público junto con la Policía Nacional hicieron dos allanamientos en dos casas en Navarrete. ¿Qué sucede? Parece que el Ministerio Público o la Procuraduría General no se ha empeñado en enseñarle a los fiscales cuál es y para qué es que se hace un allanamiento y cuál es el papel que tiene que desarrollar el Ministerio Público en ese tipo de actividad. Pues señores, contaban ayer las dos personas jóvenes
3: que penetraron a sus casas, rompieron muebles y rompieron una serie de cosas. Dice, aquí nadie le puso resistencia, yo me quedé boquiabierta. Entraron, empezaron buscando, rompiendo cosas. Ahora yo te digo a ti, ¿cuál es el papel del fiscal cuando va con una patrulla a hacer un allanamiento? Dos fundamentales. Evitar que la persona sea agredida, torturada. Y en segundo lugar, proteger los bienes inmuebles de esa persona donde se va a hacer el allanamiento. Pero nada de eso allí se cumplió. Pero algo peor, señores. Cuando terminan los allanamientos, que no encontraron nada, detuvieron a las dos personas, entonces, en vez de enviarlo a la jurisdicción que le toca, que es la Fiscalía de Navarrete, lo mandaron a Santiago. Óigase, cuando están allí frente al juez, que ni el propio Ministerio Público allá, que usted sabe que tiene que haber un fiscal cuando se va a pasar algún tipo de sentencia a la persona, cuando el juez le dijo, ¿y de qué lo acusan a usted? Dice, eso quisiéramos que usted no diga de que no acusan, porque hicieron un allanamiento y no encontraron nada. Y le dio libertad absolutoria. Hay que tener cuidado con esto, señores, porque hay un recrudecimiento de una situación que se dio en los 12 años del neoturismo que implementó Balaguer en este país. Torturó, mató, desapareció, fusiló. Y esa era una costumbre de aquellos tribunales, de aquellas redadas y de aquellos allanamientos que trasladaban la jurisdicción de esa persona a otra que no le correspondía y por allá lo desaparecían. Porque si una persona comete un crimen aquí en Puerto Plata o viola la ley en Puerto Plata, es jurisdiccional en Puerto Plata. No hay ninguna razón jurídica para que esa persona sea trasladada a ser juzgado en otro lugar que no sea donde cometió el hecho, que lo lleva a esa acción de llegar al tribunal. Pero estamos mal, ¿eh? Por eso se han caído los

0: levantar, porque hay que destrozar. Cuando se le abre la puerta, cuando se le permite que entren, partida de salvaje. Pero el primer culpable de eso es el fiscal que va a ese allanamiento. La gente, porque son tontos y perezosos, pero a mí me tocaron una situación así, y ustedes pueden estar seguros que me constituyen actor civil y someto a ese fiscal y someto a esa patrulla que de manera indecorosa y violatoria de la ley hace cosas que no debe hacer. Bueno, sí, lo estoy escuchando.
1: Bueno, gracias, profesor, por su participación. Mire, amigos oyentes, una noticia bastante desagradable, pero antes vamos a darle la entrada, la bienvenida a nuestro hermano y amigo, el hombre, el tocayo del expresidente de la República, y un apellido bastante sonoro, indiscutiblemente, porque es de dinero. Adelante, mi hermano.
2: Quisiera yo. Buenos días, César Flores, Jesús Sarita, Ricardo Almonte, buenos días, Puerto Plata. Dándole las gracias a Dios, ¿verdad?, por un día más de vida en esta tierra, y a todos ustedes que nos sintonizan a través de la 97.3 FM del Grupo Baduiz. Y este es un matutino a la mañana caliente, donde le traemos un compendio de noticias, análisis y comentarios acaecidos a la ciudad de Puerto Plata, el país, y por qué no el resto del mundo. Bendiciones.
1: Bien, amigos oyentes, antes de darle participación para que el hombre traiga su tema, hay un asunto que me tiene a mí bastante erizado. Dice: estudiantes haitianos aumentan 18.394 y superan 205.000 en República Dominicana, disminuyendo en 23.845 estudiantes. No nos oponemos que estudien lo que hay, pero Dios mío, ¿hasta dónde vamos a llegar? La cantidad de estudiantes nacionalizados haitianos matriculados en los niveles básicos secundarios del sistema educativo nacional en República Dominicana aumentó en 18.394 al cierre del periodo escolar 24-25, ¿verdad? O sea, 2024-25, respecto al ciclo anterior, en tanto los estudiantes dominicanos se redujeron en 23.846 alumnos, según datos del Ministerio de Educación, MIDER. Bueno, mientras ellos aumentan, nosotros disminuimos. ¡Qué barbaridad! Así que estamos nosotros en este tipo de cosas. Los armarios de estadística educativa de esta entidad detallan que los estudiantes haitianos en el país pasaron de 186.975 en el año escolar 23-24-25. ¿Qué les parece? En el 2023 y el 2024 a 205.369 y en el 24, lo que representa un aumento de 1.8% en la escala. Oye, así que habla. A considerar de los estudiantes del vecino país, los últimos dos años escolares reportados por Miguel, el aumento de una matrícula situada entre los 31.953 alumnos haitianos equivalente a un 18.4%. ¡Ay, Dios mío! Estos magistrados nos registran 173.416 estudiantes de nacionalidad haitiana. Bueno, veremos dónde vamos a parar. El incremento se produjo de manera consecutiva durante los dos periodos aplicados entre 2023 y 2024. La matrícula haitiana aumentó en 13.559 estudiantes, equivalente a un 7.82%, mientras que en el 2024 aumentó en 18.394 alumnos, para equivaler al mismo porcentaje de 9.8%. Esa es la información y lo que nos está pasando a nosotros. Hoy día la mujer dominicana no quiere tener más de dos hijos, sin embargo ya paren 5 hasta 10 muchachos. Y llegará un momento, como dijo Trujillo en una ocasión, donde los haitianos serán nacidos, gobernarán nuevamente, a ver qué es lo que pasa, qué es lo que hay, indiscutiblemente. Eso es lo que está pasando en nuestro país. Y ojalá que la situación continúe con ese asunto.
2: No se puede sorprender de eso.
1: Hay sorpresa porque en verdad el Estado Dominicano ha mantenido lo que hay en ese tipo de situación. Y el grave desastre que tenemos nosotros hoy día.
2: Puede ser que que se prometió.

0: Tío, que en menos de 2 años.
1: Con el permiso de su mamá, señor de Altagracia. Sí. Adelante, señor Altagracia. Buenos días. Bienvenido a tu programa La Mañana Caliente.
2: César, Sarita, profesor Junior, José Ladio, Leonel, Jesús, Ricardo, doña Teresa, profesor Antil, Estepe, Fausto. Un saludo especial para la señora Judith Barrio, doña Marina. Y un saludo especialísimo a este pueblo de Puerto Plata por siempre estar en sintonía con este prestigioso programa y emisora. 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Ahora les voy a leer los 365 mensajes dedicados a la mujer del libro Joyas del Corazón, escrita por el doctor Daisaco Ikeda, 13 de agosto. Hay personas que dejan una impresión muy grata por su forma de saludar. A través de ese detalle, llegan incluso a evocar la personalidad y el porte digno de sus padres. Observemos cómo es nuestro ambiente familiar, ya que nuestros hijos crecen inhalando profundamente el aire creado por las costumbres del hogar. Continuando con el ideario de nuestro padre de la patria, Juan Pablo Duarte, cuando en el juramento trinitario el grupo hizo lo siguiente: reconoció a Juan Pablo Duarte como su presidente, en ese caso como su líder y dirigente, se comprometió a cooperar con su persona, con su vida y sus bienes. Y por último, declaró que aceptaba el castigo de Dios, de sus consorcios, si alguno de ellos lo traicionaba o vendía. En el ideario tenemos hoy patria libre. Dios ha de concederme bastante fortaleza para no descender a la tumba sin dejar a mi patria libre, independiente y triunfante. Las ideas. Hay palabras que las ideas que revelan llaman nuestra atención y traen nuestra simpatía hacia los seres que las pronuncian. Juan Pablo Duarte, nuestro padre de la patria, muchas gracias. Que pasen buen día y continúen con sus interesantísimos comentarios.
1: Gracias, doctora, gracias por su participación en este su programa La Mañana Caliente. Decía el
3: bueno, amigo Leonel. Sí, vamos. Como lo decía hace unos instantes, que eso no debe sorprenderse en este país, que los haitianos nos están arropando. Mayormente lo decimos por ellos, porque son la gran mayoría que lo tenemos más cerca y son los que emigran a la República Dominicana. ¿Qué pasa con esa situación? Recuerde que se prometió que se iba a erradicar la cuestión.
4: Emilio Rivera, para una opinión en el aire.
3: Bueno, okay, tenemos una llamada. Adelante, Sarita, con la llamada.
5: Adelante.
3: Sí, buenos días.
6: Buenos días. Para dar una opinión de ese tema que ustedes están abordando sobre el crecimiento de la población, tanto de haitianos como de dominicanos de origen haitiano, porque no podemos negar que hay muchos dominicanos de origen haitiano y lo hemos visto ya en el deporte y lo hemos visto también en el arte. Y lo hemos visto en la política, ¿verdad? Desde los años 1600 hasta hoy, es una historia total donde no podemos jamás en la vida desprendernos de nuestros vecinos, los haitianos, que han sido parte de nuestra historia en todos los momentos. En momentos han sido agresores, en momentos han sido aliados, pero es una realidad de la que no podemos negar. Y no podemos evitarlo, yo soy de los que digo que aquí hay que aplicar nuestras leyes migratorias, estoy en contra de cualquier plan de fusión, pero hay que hacerlo sin odio, sin racismo ni xenofobia. ¿Por qué digo esto? Porque yo soy nacido y criado en República Dominicana y yo ando en las calles y veo los comentarios. E independientemente de que nosotros tenemos que proteger nuestro país, hay muchas personas, una gran parte de la población dominicana, que le agregan xenofobia y racismo. Nadie puede negar eso. Ahora que lo quiera negar por asunto de hipocresía, otra cosa. Pero, como digo una cosa, digo la otra. Ustedes lo dijeron, las haitianas o las dominicanas de origen haitiana, en otros casos, están, quizás sería un plan o una cultura, porque antes los dominicanos tenían esa cultura. Todos los dominicanos, la pareja dominicana tenían 10, 12, 15 hijos. Y entonces, esa cultura en República Dominicana quedó atrás y ellos la mantienen. Entonces, imagínese usted, los dominicanos teniendo un hijo, dos hijos y a veces ni hijo. Y esa juventud muriendo en accidentes, muriendo en violencia, emigrando del país. Es un crecimiento muy rápido de la población de origen haitiano y un decrecimiento de la población dominicana, que eso es inevitable de que podrían llegar a ser más que nosotros. Ahora, ¿qué sucede? Muchos de ellos se convierten en dominicanos como el que más, pero uno no puede creer que todos van a pensar así. Entonces, se hace necesario, urgente y obligatorio que venga un gobierno con pantalones y ponga una ley donde aquí no puedan tener las personas de origen extranjero más de dos hijos. China lo hizo con su población de ellos en un momento, que no podían tener más de un hijo. Pues aquí debiera de tener o haber una ley, solamente uno o dos hijos, por un asunto de que obviamente podría estar hasta en peligro la soberanía en un futuro. Gracias.
1: A ver, participante, pero oye, es una situación, los países fronterizos tienen todos problemas, todo. Y España, como esos negros, todo.
3: No, todos los países.
1: Es una gracia. Y nosotros tenemos que tener mucho cuidado en virtud de la situación que tenemos, un pueblo, una cultura completamente diferente.
3: Claro.
1: Además, un país que gobernó a República Dominicana por 22 años, eso hay que evitarlo bajo cualquier circunstancia. Y dijo el dictador en una ocasión, óigame bien, que hay que evitar el crecimiento de ese pueblo.
3: El pueblo que olvida su historia,
1: vuelve a repetirlo. Eso es lo que hay.
3: Entonces
1: hay que estar ojo visor con eso.
3: Claro.
1: No es que estemos en contra de los haitianos y se nos fue. No. El hecho es, porque nosotros emigramos a otro país.
3: Claro, muchísimos países.
1: Pero el hecho es
5: que nosotros migramos y nos adaptamos.
1: Claro, esto no
5: se da. Nosotros no andamos depredando los árboles.
1: Esto viene a acabar.
5: Nosotros no andamos matando a nuestros patrones cuando nos dan trabajo. Mire el caso de todos los hacendados muertos a manos de nacionales haitianos.
3: Violando niños.
5: No
1: violamos las ancianas.
5: Las ancianas. No matamos a los niños, no le quitamos los brazos, entonces...
3: Ni decimos que ese país es nuestro, que nos lo quitaron
5: tampoco. El dominicano cuando viaja a Estados Unidos se adapta tanto que aprende el idioma y habla inglés delante de los americanos. El haitiano, cuando está reunido con los haitianos, sabiendo que es dominicano...
1: Habla su patuá.
5: Habla su patuá.
3: No, y lo más grande del caso es...
5: respeta a la nación.
3: Que el dominicano cuando va a los Estados Unidos se adapta tanto a las leyes, que las cumple.
5: Y la celebra aquí.
3: La cumple. Pero imagínese usted, pero vamos a ver qué paramos, porque siempre se ofreció que en dos años se iba a erradicar. ¿Y qué pasó?
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1: No hay pero, mi hermano. Usted sabe dónde dirigirse en el momento oportuno, dependiendo de lo que usted necesite. Y ya sabe dónde. Pero nosotros de inmediato vamos a dar la bienvenida a nuestro hermano, a nuestro amigo y compañero de labor, don José Ladio Caraballo, el hombre de la deportiva y las policiales, para que nos traiga la información.
8: Tiene mucha papa.
1: Y de lugar, ¿no? Pero
8: tiene mucha papa caliente.
1: Sí, papa caliente. Sí. No.
8: Sí.
1: Ahí supo que mataron a Marco Toro. Vamos a ver lo que pasa.
8: A Marco Toro.
1: Marco Toro.
8: No. Deje eso.
1: Vamos a ver lo que pasa. Pero el hombre que sabe.
8: No se meta para allá. Ladio
1: Caraballo. Buenos días, mi hermano.
9: Sí, buenos días, Flores. Buenos días, Sarita, Ricardo. El hombre de la Flum Global, Leonel Fernández, el hombre que tiene todos los cuartos del mundo. Buenos días a nuestros amigos oyentes, este espacio de la mañana caliente, como siempre, bien, pero bien caliente, aquí dentro 360 grados la temperatura, pero ustedes saben que cuando yo llego esto asciende a más de 400. Gracias, señor, por habernos permitido estar aquí junto a ustedes, para nosotros continuar desarrollando los comentarios, las informaciones más importantes, tanto a nivel local, nacional como internacional. Gracias, señor, que tú sigues tendiendo tu mano espiritualmente al mundo, al país, porque no a Puerto Plata.
8: Bueno, ya usted sabe, dice don César, Marco Toro, no sé. César, deja esas policiales, que usted y yo somos un poco... somos un poco miedosos en ese sentido. Vamos a dejarle eso a los que saben de eso. Yo me estuve tranquilo. ¿Eh?
9: No lo domina por ustedes. Son
8: no, yo lo domino, yo lo domino. Lo que pasa es que usted sabe, eso tengo muchos amigos. Señores, y antes de que usted comience, da pena. Da mucha pena. Señores, ojalá Dios me escuche. El comandante de San Marcos tiene a esos policías al llorar, tiene a esos policías hostigados.
9: Pero general, tú allá.
8: No.
9: Pues verdad que está pegado.
8: Mire, prepárense, que los policías no le van a trabajar a ese hombre. Te lo estoy diciendo hoy. General, prepárense, general. Que va a haber una par. Míreme, prepárense para que ustedes vean eso. Todo un cuartel, señores. Los policías tienen la ley mordaza, que ellos no pueden expresarse. Y ellos utilizan el término hostigación. Y aunque usted vea que ellos se estén riendo, muchas veces el policía usted lo maltrate porque tiene un comandante que lo lleva riado, Y ese hombre, no hay forma de que se hable con ese hombre. Ese hombre le ha puesto turno. Ese hombre lo maltrata, esos policías. Y no es de parte de policía. Claro. Somos los civiles que estamos observando eso ahí en San Marcos, general. No hay el número de general. Yo lo llamo, general, y se lo digo.
9: Y le voy a decir algo. Esos hombres bajo su mando no le hacen el trabajo. Cuando hay un jefe así, esos policías los que se le agachan y no le hacen el trabajo. Entonces ahí es que está el problema, general Ortega Brito. De igual manera, señora, la gente está pidiendo a voces una vez más al coronel Durán en Inver, porque el otro apellido Cabrera también que está en Inver está maltratando a la ciudadanía de Inver. Señores, lo estamos diciendo, hay dos comandantes que están comandando en Puerto Plata que la ciudadanía no quiere saber de ellos. ¿Cuál? Es de San Marcos.
8: ¿Maltrata a los policías?
9: Maltrata a la policía, no, a todo el ciudadano también. Y de igual manera es de Inver, que son apellido Cabrera los dos. Los dos son apellido, parece que son malos. Los Cabrera, apellido Cabrera, no sé.
8: Usted no tiene miedo.
9: No, parece que son malos porque, oye, a vos se están pidiendo en Inver el trabajo que hizo Durán, que no, vuelvo y repito, no se daba a tumbar polvo de nadie. No conozco ni a Durán en lo que estuvo en Inver, no conozco ni el que está ahí, ni conozco el de San Marcos tampoco. No lo conozco.
8: ¿Usted no conoce el comandante de San Marcos?
9: No, yo no lo conozco, no sé quién es, no tengo el honor de conocerlo.
8: Ese hombre no se deja ver. Ese hombre parece que es primo del general.
9: No, porque este apellido Cabrera y el general Ortega
8: Brito. No, pero pueden ser, usted y yo podemos ser primos y no tener el mismo apellido.
9: No.
8: Ese hombre tiene una hostigación tan grande que la sociedad no lo quiere en San Marcos.
9: General, le van a hacer daño a su gestión. Usted ha comenzado muy bien en Puerto Plata. Saque a esa gente de ahí, general. Sáquelo. Mándelo para allá, para, no sé, un sitio de eso donde no jalen ni agua. No encuentren agua, tengan que ir a un pocito a beber. Así no, general. Sus gestiones no pueden ser dañadas por dos personas.
8: Pero que se le ha dicho al general que traslade ese hombre.
9: ¿Y qué es lo que está esperando
8: el general? Quieren, que no lo quieren.
9: No, lo que pasa es que el general está esperando para
8: trasladar. Y los policías no pueden expresarse.
9: Yo sé que no pueden negarse a nada. Ahora, lo que sucede con eso, lo que acabo de decir, no le hacen el trabajo a un comandante así. Cuando usted trata a su gente mal, esos policías no le hacen el trabajo. Lo que tienen que hacer, de verdad, no lo hacen. Pero nada, eso se lo vamos a dejar en la mano del general. General, yo creo que tiene eso en su mano. Yo escucho en este programa. Y de hecho, yo creo que le van a buscar la solución a ese problema. Ya usted sabe, de Inver y es de San Marcos. Son los que están hostigando a la población, tanto de Inver como los sectores de San Marcos. Y hablando de la policía, en el día de ayer, el ministro de Deporte, Kelvin Cruz, informó que fue detenida la persona que presuntamente involucrado en lanzarle una botella durante la participación de la velocista dominicana Marilady Paulino en competencia. Asimismo, advirtió: este hecho no quedará sin respuesta. Cruz calificó lo ocurrido como una acción irresponsable. Señaló que no debe opacar la excelente conducta que ha mostrado la gran mayoría de los dominicanos, como mostraron la gran mayoría de los dominicanos en ese sector, desde los Juegos Centroamericanos y del Caribe. Ojalá que se le aplique todo el peso de la ley a este joven, pero eso es difícil porque a veces, muchas veces no lo sueltan. Le ponen una garantía económica y ya por ahí muerto, ya eso. Sí, para su casa de una vez.
3: ¿Después que le lanzó una botella?
9: Sí, después que le lanzó una botella, si va y le había dado en la cabeza con esa botella.
3: ¿Y entonces?
9: Y entonces boceándole, dije, ¿qué haitiana? ¿Qué esto? ¿Qué sé yo qué? ¿Que por aquí? ¿Que por allí?
3: Que perdió una prima de que iba a traer.
9: Yo no sé realmente.
3: ¿Quería que la prima ganara y Marilady?
9: Yo no sé, porque esa muchacha, internacionalmente, esa muchacha ha desarrollado todo, entonces no podemos actuar de esa manera.
3: Ya ha puesto la bandera en alto.
9: Adiós, pero venga acá, si no.
3: Participar en carreras, ¿verdad? De de su
9: trayectoria. Internacional.
3: Su trayectoria, no, hasta ahora ha dado un buen resultado y ha puesto la bandera, vuelvo y reitero, en alto. Entonces, ¿cómo puede ser posible que un buen muchachón que no tiene nada que hacer, por no decir otra cosa, venga y actúe de esa manera?
9: Que vaya a correr ahora ya en los cuarteles.
3: No, hay que
9: poner, lo pongan a correr ahí allá ahora.
3: Poner un ejemplo con él.
9: Que le pongan dos esposas ahí en los pies y lo pongan a correr. Que le tiren dos chiperos en los pies.
3: Dos chiperos.
9: Para ver si sea bueno correr.
3: Eso busca pie.
9: Sí, dos chiperos en los pies ahí. Vamos a correr ahí esa pista.
3: A ver si es bueno. Por ejemplo, yo fuera el encargado del departamento de la policía que le echó mano a ese muchachito, y la pista, la más grande que haga de esa pista de velocidad, la pongo a correr todos los días. No, a barrer
9: Yo lo pongo a correr todos los días. Con una esposa puesta, yo lo pongo a correr todos los días a ver si es bueno.
3: No, a ponerla a barrer por lo menos 3 meses.
9: No, a barrer, no, va de chiste.
3: No, es darle la vuelta entera, a barrerla.
9: A correr.
3: Y mire, le quedó una basurita allí, devuélvase.
9: Le pongo coño una esposa que tengan como 2 o 3 libras en los pies. Vamos a correr. Tiene tantos minutos para llegar ahí.
3: No,
9: y cada vez que no llegue, 2 fuetazos
3: Eso está mal hecho. Eso es un mal ejemplo.
9: Entonces, señora, miren, una persona murió anoche. Ayer tarde. Con un intercambio de disparos. Supuestamente un tiroteo que hubo ahí en la Plaza Turisol. La policía aún todavía no tiene el informe pormenorizado. No, la policía no ha dicho nada al respecto. Ayer tarde había un operativo extraordinario en los diferentes barrios y sectores de aquí de Puerto Plata en busca de los supuestos autores de este crimen. Se dice, de acuerdo a la información, que el tiroteo ocurrió la tarde de ayer miércoles en la Plaza Turisol de esta ciudad de Puerto Plata y dejó como saldo una persona fallecida. Este falleció en un momento que recibió atención en médica en el hospital Ricardo Limardo. Los médicos trataron de salvarle la vida, pero fue imposible. Trascendió que el hombre es conocido como alias Cacón, señalado como pariente de Marco Toro, que ustedes saben que está preso por algunos delitos, supuestamente porque no se le ha juzgado. Uno puede decir que él es responsable de esos delitos que se le acusa, solamente el juez es que determinará si es verdad. Este presidente tiene prisión preventiva por muerte, como ya decía. Sin embargo, teóricamente fue confirmado que la víctima mortal respondía Yendri Cabrera Ortiz, quien falleció, repetimos, en el hospital Ricardo Limardo, mientras recibía atenciones médicas, donde los médicos hicieron un esfuerzo extraordinario, pero este falleció. Miembro de la Policía Nacional, representante del Ministerio Público, se presentaron al lugar del hecho para realizar las investigaciones, recoger evidencia y un sinnúmero de cosas más que a veces se quedan en investigaciones porque al fin y al cabo no dan con esta persona.
3: ¿Cómo que no dan?
9: No dan. Ya, ellos van allí, pero ya la zona está contaminada.
3: Ah, ok.
9: Todo el tiempo la zona está contaminada.
8: ¿Cómo así?
9: Sí, porque cuando se produce un crimen, un hecho determinado, de inmediato la policía debe llegar y cercar todo. Que nadie se acerque, como hacen en Estados Unidos y en otros países. Nadie puede cruzar esa área si no son los miembros de la policía. O los científicos, como llama Junior, yo no sé, los científicos no sé cómo que Junior le llama.
3: Científica.
9: Los científicos de la policía,
3: De la NASA.
9: Que van a recoger evidencia sin un guante en la mano, sin nada. Sí, sin guante en la mano, usted lo ve con una brochita cogiendo evidencia, sin guante y sin así. Si usted agarra algo con la mano, ya eso está contaminado por ese miembro de la policía con su huella. Entonces no debe de ser así. Aquí no, aquí va todo el mundo, le pone la mano al muerto, recoge, le revisan los bolsillos, a ver si tiene algo, a ver si tiene cadena. Sí, eso es así. Eso es así. Entonces ya cuando la policía llega, ya todo el área está contaminada, toda. Y es difícil determinar esas investigaciones, bien, pero bien difícil. Solamente a través de la cámara. Vuelvo y repito, la Dirección General Norte, la Policía Nacional, que comanda el general Ortega Brito, no han dado ninguna información con relación a este hecho. Estamos esperando a ver, y ojalá que esto no se quede impune, como algunos otros hechos más que han ocurrido en Puerto Plata que siguen a base de la investigación, como son, ustedes recuerdan el caso ahí del joven de Alto de Chabón, que parece que esos se enterraron, no se han encontrado por ningún lado. Un joven también, ya lo que voy a mencionar de ahora en adelante son del caso de Galán Guerrero, ¿verdad? Un prestamista en Costamba que también se lo llevaron de paro, ese nunca ha aparecido, ¿verdad? Las evidencias o los responsables de ese hecho. También una señora en Cantabria que fue encontrada ahí con cinta adhesiva a la boca, ahorcada y todo eso, no han dado con eso. una persona que Nacional Eterno que encontraron en Sosúa ahorcado, pero amordazado por todos los lados. Yo no lo entiendo cómo se ahorcó con toda esa cinta en la boca, en la mano, en los pies. Sí, que lo encontraron ahorcado. O sea, hace un tiempecito, ya unos cuantos meses, ¿verdad? Pero estamos en la fase de investigación. Usted sabe que ya es de Javier, se entregó, supuestamente, pues no.
3: Se entregó,
9: sí, lo se entregó.
3: Sentado como un gringo.
9: Se entregó. Hay muchos casos que no ha tenido que resolverlo la policía, que ellos han ido a entregarse, que si es por la policía todavía estuvieran investigando.
3: ¿Cómo hace?
9: Si estuvieran investigando, si es por la policía. Porque que, como que los científicos esto que dice y las investigaciones, como que no dan con el paradero.
3: No dan con el asunto.
9: No dan con el asunto. Yo, eso es lo que no lo voy a entender. Pero ojalá que esto se aclare, ¿verdad? Que la Dirección Regional Norte de la Policía Nacional emita un informe con relación a este hecho. Hasta el momento, hasta ahora, no había ninguna persona detenida. Repito, anoche había un operativo fuerte en diferentes sectores en busca, supuestamente, de los responsables o el responsable de este hecho que ocurrió ayer tarde ahí en los alrededores de la Plaza Turisol, a plena luz del día, 3:30, 4 de la tarde, señores. Un tiroteo, una cuestión, brunding.
3: Oh, ¿sí?
9: Ya eso no, eso,
3: muchacho, no le pasa.
9: Eso no es raro. Ya nadie puede sorprenderlo, ¿eh? Saca un tiroteo, no.
3: Ahí
9: se lo llevan a usted y usted no sabe quién se lo llevó.
3: No, y el que anda caminando, si se le pegó un tiro.
9: Ya se jodió también.
3: Se
9: jodió también. Usted va cruzando en ese instante y se le pegó un disparo porque un bendito delincuente esto le dio su gana hacer unos cuantos disparos. Sí. Ah, querían quitarle la vida a fulano y ahí comenzaron a usted que va cruzando inocentemente. Sí. Se le pega un disparo y ya se jodió.
3: Ya se embromó.
9: Por estos benditos delincuentes.
3: Ay, ese ego que yo no sé, yo no entiendo. Esos muchachos, la mayoría de ellos andan con unas pistolas encima.
9: No,
3: hasta son mejor, ilegales, mayormente hasta, son ilegales.
9: Pero iban a ser legales.
3: Entonces, usted lo ve con esa alevosía, como que ellos se creen Superman, que nadie.
9: No, tocarlo. Cuando ellos se enganchan a esa pistola,
3: ellos son intocables.
9: Superhombres son.
3: Que tienen el pecho de acero, y eso no es así.
9: Son superhombres.
3: A cualquiera se lo llevan del medio.
9: Dios mío.
3: Entonces, pero entre ellos mismos se están. Uno con otro, usted lo ve que andan y se topan, están en una fiesta y por un rózame los tenis, me lo ensuciaste, ya se quieren armar de tiro. No entiendo.
9: Mire, cómo señores, está la sociedad. Estamos a 13 hoy, ¿eh?
3: ¿Qué pasó?
9: Estamos a 13.
3: Ajá.
9: Salga con su casco protector, salga con su documento al día.
3: ¿Cómo así?
9: Adiós, estamos a 13 hoy, usted sabe que a partir de hoy comienzan los operativos, los miembros de la DGC. Estamos a 13 hoy, 13, 14, 15, 16, 17. Esos son los días de los operativos. Ajá. 28, 29, 30, 31. Y primero, esos son los días del operativo, pero, porque hay dinero. La gente está, los que cobran quincenal.
3: ¿Cómo que hay dinero?
9: Sí, los que cobran quincenal, usted sabe que tienen dinero.
10: Y están dando charlas de que todos los que están deteniendo y poniéndole multas. De educación vial para que aprendan.
9: Pero eso es lo que tienen ellos que ya agarrar e invitarlo y no apresarlo para darle una charla, ponerle una multa y mandarlo para su casa. No, pero así no, coronel Jiménez.
3: Y
9: eso es verdad, así no, coronel.
3: Ya yo mismo hay que darle a la charla también de que cuando venga un
9: ciudadano, una vaina,
3: en una motocicleta,
10: no se metan.
3: No se le metan adelante, porque
9: no
3: hay problema. Si usted se lo lleva de paro, entonces quieren pelear con uno.
9: Ay, Dios mío.
3: Entonces eso hay que tener cuenta. Y también yo lo hacía muchas veces con personas que andaban en vehículo, porque había una persona me dijo eso. Me dijo, mire, me salió una mes de noche. Cuando ellos andaban fiscalizando de noche, que por suerte lo quitaron, y dice que se le atravesó de un pronto, y si él no es vivo, se lo lleva en el vehículo. Dice, pero yo no entiendo, ¿y cuál es la nueva moda de ellos de hacer eso? Digo, buscándole.
9: No, que eso lo hacen todo el tiempo, atravesárselo, sí, se lo han hecho todo el tiempo.
3: Es así, porque si usted hace una seña a una distancia prudente, el que viene en falta, ¿qué tiene que hacer? Párese, porque también nosotros tenemos que ser obedientes. Usted se para. Si usted sabe que está en falta,
9: pero
3: párese.
9: Lo que yo digo, si usted va a un operativo decentemente,
3: claro,
9: como yo veo que lo hacen esta gente del J2, la Fuerza Aérea, sí, cuando están haciendo un operativo, que con esa decencia que ellos lo hacen, lo saludan a usted, mire, soy fulano de tal, claro, estamos en esto, háganos el favor, si usted puede, oiga bien, como dicen, si usted puede, ábranos la pasola o déjenos revisarle el carro, lo que sea, usted carga arma, usted, oye, con la amabilidad, uno mismo le dice, no hay problema, claro, venga de una vez, pero la policía lo que se le tira de frente con una pistola en la mano, lo encañonan, como si usted fuera un delincuente. Sí. Entonces ahí es que está el problema de eso.
11: Ahora yo veo como que quieren educar últimamente a la policía.
3: No, pero está, ¿verdad?, bien.
11: Quieren educarla, pero yo creo que hay mucha gente que no se van a educar. Ellos escuchan los consejos en el momento que están allá, que cuando el general sale, a la hora de salir, ellos hacen los operativos, el general le dice, mire cómo tratarle al ciudadano. Ajá. Porque se le dice todos los días.
3: Okay.
11: Todos los días antes de salir, se hace una reunión con ellos ahí.
3: Y se le dan, mire, consejo.
11: El ciudadano debe tratarse de esta manera, usted debe tratar de esta manera. Por eso lo escuchan ellos en el momento que están ahí. Okay. Algunos, otros no lo escuchan.
3: Bravo.
11: Otros se van a la calle y una base, va, no, diabluría. Entonces ahí que está el problema de eso.
3: No,
11: porque no es que no se le da. Siempre yo alguna vez he estado en la policía y he observado eso. Que se le da la oportunidad a ellos, del general que está ahí o el coronel. Y le dice, mire, esto hay que hacer así, así, así, así. El ciudadano, usted sabe cómo tratarlo. Tiene que respetarle su derecho, lo que sea. Pero aquí no se hace eso.
3: No, y así como usted dice, Caraballo, si usted respeta su derecho y trata al ciudadano con decencia, si el ciudadano le falta, ya usted tiene,
11: sí, sí,
3: por qué apresarlo. Ya no hay otra forma de que usted pueda decir, no, no, mire, no, el ciudadano faltó, yo fui con decencia y lo respeté y le leí sus derechos.
11: Y también entender, la policía debe entender que si usted no tiene un documento, ¿verdad?, que, bueno, no tiene la cédula, por eso no hay que llevarlo para arriba. Digo, ahora no lo pueden detener por esa situación.
3: ¿Usted cree?
11: No, no.
3: ¿Que no lo
11: de acuerdo al nuevo código? No se puede. De acuerdo, de acuerdo. Apréndase su derecho. Lo que quieran, bajen ese código y vayan aprendiéndose su derecho para cuando lo detengan de ahí, usted le diga al policía, mi derecho es este, este, este y este.
3: Claro.
11: Entonces, préndaselo y bájalo el código, cómprelo, vaya por ahí, cómprelo.
3: No, y usted como ciudadano, carga su documento, porque para eso que usted
11: sí,
3: lo tiene.
11: Sí, sí, debe cargar su documento, no hay que dejarlo en la casa.
3: Se le olvide, porque hay veces que a uno se le queda la cartera y se le olvida.
11: No, no dejarlo en la casa, cargue todo arriba. Y ya cuando esté, a veces le buscan hasta que le falte una tuerca al motor. Como siempre, sí, sí, a veces le buscan algo, mire. Pero le falta esto, le falta el otro. Cuando usted le enseña todos sus documentos, mira, ahí está la licencia, ahí está la matrícula, ahí está el seguro, ahí está todo.
3: Esa como lo está.
11: Y se quedan mirando todo y cuando dicen, ah, no, pero le falta una luz al motor.
3: Esa está gata.
11: Ya ve como quiere un show.
3: No,
11: ay, Dios. Miren, señores, antes de irnos a la pausa, yo quiero llevar felicitación a una dama que está de cumpleaños en el día de hoy en el sector de San Marcos, ¿verdad? Mari Familia Ramírez, que está de cumpleaños. Este es un presente de su madre Sofía y de su padre, así como de su hermano John, Danilo, Jenny, Josie y entre otros, también de sus hijos, las mellas, ¿verdad? La Morena, Blanca, Francis, también Annie y Nefri. Pero sobre todo, muy especial de un servidor, Mari, para ti, mi mayor deseo es que el Señor te ilumine el camino para que todos lo que tú tienes en tu mente el Señor te lo pueda cumplir durante estas trayectorias de ahora en adelante. Muchas bendiciones, felicidades y que tú logres todo lo que tú quieras en tu vida. Bendiciones y muchas felicidades, Mari, que la pase bien, ¿verdad? Si quieren me guarden un chin de bizcocho, pero no es así, ¿no?
3: Yo pensé que tú le ibas a llevar su bizcocho.
11: No, no, no, que me lo guarden a mí mejor, que me lo guarden un chin de bizcocho. Así es, Mari, felicidades. Pásala bien junto a tu familia, tus hijos, tus nietos, tus hermanos, tu madre, tu padre, ¿verdad? Y que lo goces. Señores, nosotros tenemos que irnos a una breve pausa. No se muevan de ahí porque en breve retornamos con más de La Mañana Caliente.
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0: De retorno con este subprograma La Mañana Caliente, que se transmite todo el día por esta estación 97.3 FM, La Voz del Atlántico, el Grupo Baduit. Nuestra vía telefónica el 809-586-2960, 586-2960, a través de esa vía de comunicación ustedes pueden ponerse en contacto con nosotros. Aquí no le ponemos cortapisas a sus llamadas, es un programa interactivo de ustedes señores, cualquier problema o queja que ustedes tengan, sector, comunidad, barrio, municipio, pues llámenos, que de inmediato nosotros le vamos a dar cabida a sus llamadas.
1: Bueno, mire Caraballo, una información que estoy viendo aquí que me ha chocado un poco es que dice, eso hay que investigarlo, que en el marco de su 24 aniversario, el Seguro Nacional de Salud, SENASA, presenta, oiga bien, presentó SENASA Ultra un nuevo plan complementario que incorporará más de 800 servicios y cubre hasta 4 millones de pesos anuales.
0: Sueñe, sueñe.
1: ¿Pero quién va a creer?
0: Sueñe. Pero aquí...
1: ¿Pero quién va a creer?
0: Pero aquí
1: eso,
0: es, con esa situación. Los seguros aquí no cubren ni siquiera 3 mil pesitos.
1: Pero venga acá. Pero no es que tanto que cubra, que cuando usted va, por ejemplo, a una farmacia a comprar unos medicamentos que le indicó el doctor con una receta por vía del seguro, de 5 medicamentos que el médico le indica, quizás dos le cubre el seguro, quizás dos, porque la mayoría nunca el seguro lo cubre. Siempre es así que usted va. Entonces, yo lo que siempre me he preguntado, muchas personas utilizan poco el seguro de salud, no importa de la compañía que sea, de la afiliación que sea. Un ejemplo. Usted en el año entero no va al médico, no lo necesita, no sufre ningún percance de salud. Ese dinero que se queda acumulado ahí de 10, 12, 15 mil pesos que le dé seguro al año, ¿qué se hace con ese dinero? Porque supuestamente el dinero no se queda ahí, usted dice que lo pierde. Entonces vuelve y se renova nueva vez los 15 o 12 o 10 mil pesos que el seguro le facilita para otra cobertura el año próximo. Entonces, si fuera así, si es cierto, como se dice, ese dinero debiera acumularse. Si usted en el año entero no lo utilizó el seguro y usted tiene una cobertura de 15 mil pesos, entonces se supone que el año siguiente usted debiera tener un acumulativo de 30 mil pesos. Entonces, lo que yo quiero saber es ese dinero, ¿qué se hace con ello? ¿Quién se queda con ese dinero? ¿Las afiliadoras? O los incumbentes que están manejando ese sector, que cada día son más millonarios. Entonces, lo que a mí me choca, siempre me ha chocado, es que siempre andan buscándole una solución para viabilizar factiblemente a que la masa empobrecida pueda tener un seguro que pueda ser más fiable, más, ¿cómo lo explico? De que usted pueda adquirir las cosas con mayor facilidad. Pero mentira. Siempre se la ponen más difícil. Y el de abajo siempre que paga la consecuencia, porque usted ve que hay unos seguros que se lo dan a unos tutumpotes, que me voy a reservar hasta los nombres, que ese seguro cubre hasta seguro internacional y seguros de ambulancia, que usted puede viajar a Miami, a los Estados Unidos, a cualquier país, y allá le ofrecen un servicio de salud VIP. Bueno, sin embargo, usted va a cualquier clínica y fácilmente tiene problemas con el seguro. Entonces, yo no entiendo cómo es que cuando en este país, por lo menos, por decirlo así, a la mayoría de la población, mayormente los de abajo, se le va a dar una calidad de vida en salud que no la hay.
0: No, mire, yo tuve el médico recientemente, porque se me presentó un percance, y tuve el médico. Y los tres medicamentos que me recetaron, ninguno lo cubre seguro.
1: Es lo que le digo.
0: Ninguno lo cubre. Entonces, no. ¿Para qué uno paga un seguro?
1: Eso digo yo.
0: ¿Para qué le cobran un seguro? Mira, yo tenía años que no usaba ese seguro. Usted, porque se me presentó un percance de última hora y tuve que ir al médico. Ah, pero yo, gracias a Dios, es muy pocas veces que estoy donde los médicos. Gracias le doy a Dios. ¿Verdad? Pero esa situación, me presentó que se me presentó de que me dio el dengue hemorrágico y eso, y tuve que acudir al médico, ¿verdad? Porque ya estaba en una situación un poco difícil. Y los medicamentos que me recetaron, los estudios que me hicieron, ninguno lo cubre el seguro.
1: No cubrió.
0: Nada. Nada.
1: No, eso es lo que les digo.
0: Yo no entiendo esta situación.
1: Entonces uno paga un seguro para que el seguro te resuelva cuando tú lo necesitas. Entonces el día que uno lo necesita, nunca el seguro le resuelve. Entonces ha pasado muchos casos. Yo he visto personas, he contactado personas que también han tenido percance con el seguro. Una señora que yo conocí, ya falleció igual que su esposo. Y él tenía un problema de cadera y había que ponerle una prótesis. Y ella pagaba un seguro de vida familiar de sus bolsillos, que no era de ninguna empresa. Y ella era tajante y pagaba su seguro porque ella no estaba afiliada a ninguna empresa. ¿Y qué pasa? El día que ella lo necesitó, cuando fue, le dijeron que no le podía cubrir la prótesis. Ella tuvo que ir a un operativo a Santo Domingo y esperar el turno que él le tocara. Pero aparte de eso, ella tuvo que comprar la prótesis, tuvo que comprar todos los utensilios que se iban, todos los medicamentos que se iban a utilizar y todos los instrumentos. Y realizarle en un operativo que había gratuito de unos extranjeros que vinieron, estaba en Santo Domingo, para poderle hacer la operación de la prótesis.
0: Y esa gente acumuló.
1: Entonces, cuando ella fue al seguro, le dijo, pues como el seguro no me cubre y no me pudo facilitar lo que yo necesitaba, entonces voy a retirar el seguro. Ahí no, ahí se pararon ellos en cuatro patas, le estaban buscando la vuelta, y que no, que vamos a hablar, y que sé yo qué, que sé yo cuánto.
0: Y pasó
1: de un caso de un señor también, que tenía como 15 años con un seguro, y nunca lo había utilizado, de una gran envergadura, y un día que lo necesitó, le saltan que no le cubrían.
0: Ese es nuestro país. Mire, señores, en otra información, Paliza afirmó en el día de ayer, en el desayuno que se hace el Listín Diario, que hoy tenemos un país, al participar, un país, el mejor país, qué sé yo, no sé, déjame ver lo que dice. El Partido Revolucionario Moderno, PRM, con el presidente Luis Abinader a la cabeza, alcanzará el próximo domingo su sexto año cargado de la gestión gubernamental del país. Aunque las organizaciones políticas, opositoras, diversos sectores de la sociedad se han mantenido denunciando y rechazando el accionar del Poder Ejecutivo en distintas áreas, para la dirigencia del PRM, la República Dominicana se encuentra en mejor que antes de 2020. Mejor que antes de 2020, o sea, mejor que todos esos gobiernos que han pasado. Así lo aseguró ayer el ministro de la Presidencia, José Ignacio Paliza. Lógico, Paliza, que tú no vas a decir que es peor. Tú no vas a decir que es tu partido y tú no vas a decir que estamos peor que antes. Tú vas a decir todo el tiempo que estamos mejor. Señores, pero la situación del país no está fácil, Paliza. Tú no andas mucho porque tú andas en jipeta, andas en helicóptero, lo que sea. Pero tú no te metes a los barrios, Paliza, para que tú veas la situación de los barrios. Ven aquí, Paliza, que tú eres de Puerto Plata. Tú eres de Puerto Plata, Paliza. Métete a los barrios. Vete a San Marcos. Vete a Javillar.
1: No, San Sucia.
0: Vete a Playa Oeste. Vete a Los Sufridos. Vete a Los Borda. Vete a Los Callejones. Vete a La Viara. Vete, Paliza, para que tú veas la situación que está pasando en Puerto Plata. Entonces tú me vas a decir a mí que estamos mejor que antes. Donde las calles de los barrios de Puerto Plata, sobre todo, y tú eres puertoplateño, no hay un chin de asfalto para echárselo.
1: Se le maltrata el vehículo.
0: No que vaya en helicóptero y rondee el barrio desde arriba, que no baje.
1: No, no lo veo.
0: Que no baje, para que vea para abajo. Eso es lo que debe de hacer. Señores, pero qué bien. Así sí es bueno, Paliza. Así sí es bueno. El tribunal, en otra información, aplazó para la próxima semana su decisión sobre la extinción penal en el caso de Jean Alain, el perfumadito. Va a tener que esperar otro poquito más, Jean Alain. Vamos a esperar a ver qué pasó, ¿verdad? Porque el muchacho quiere ya estar libre, que deje eso.
1: Que lo suelten ya.
0: Sí, ya no quieren bromar más. No. Mira, en el día de ayer también el presidente almorzó con todos los atletas dominicanos, ¿verdad?, que participaron en los Juegos Centroamericanos y del Caribe. Allí le prometieron villas y castillas a estos muchachos, pero algo que casi nunca se cumple, ¿verdad? No, siempre sí, porque le cumplen, le prometen de que le van a hacer una casa, que le van a hacer esto a los familiares, pero simple y llanamente. Entonces le dan una chiripita ahí para que los muchachos se vayan tranquilizando, ¿verdad? Porque yo no creo que 300, 300,000 pesos por una medalla de oro, un primer lugar, que sé yo que tenga. Eso no le da ni para comprar agua. Ni la zapata. Entonces, ¿qué me va a decir a mí que eso es algo que le va a beneficiar? No, le palea alguna situación, pero no es eso.
1: Pero, ok, Caraballo, ok. Le den una bonita de 300,000 pesos a uno que ganaron las medallas de oro. ¿Y qué se va a hacer con las villas? ¿Por qué no se las entregan a esos atletas que no tienen?
0: No, esas villas ahorita se desbaratan porque no le dan condiciones. Pero ya terminaron los juegos, ya sí. Terminaron. No, claro. Pero ahorita eso nunca le dan condiciones.
1: Pero ahí es que voy al caso. Esos atletas que no tienen casas, ¿por qué no les regalan esas villas? Se las dan con título.
0: No, ¿cómo se las van a dar? Usted está loco.
1: ¿Y por qué no? Pero dejarla ahí que se pierda.
0: Ajá, que se desbarate.
1: Que se pierda. No.
0: Se barate, mejor eso.
1: No, eso pero mejor dárselo a esos atletas.
0: Eso es lo que ellos quieran. Señora, pero vamos a decirle al nombre que nosotros llegamos, porque estamos llegando a la parte final. Y damos gracias. Usted sabe que ya el año escolar va a iniciar ahora en este mes de agosto. Como yo quiero que inicie, señor presidente, dando decreto, tumbándole cabeza. Ya vi que tiró un decreto ahí, no sé, por una joven ahí, en el departamento jurídico de que yo qué. Creo que de Senasa fue que lo puso, no sé. Pero no vi bien. 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

0: para dar inicio a otro programa más, pero no se muevan ahí de su dial, ¿eh?
1: Usted no quiso decir nada de lo que pasó en Navarrete con
0: el No. Sí, eso lo dijimos ayer, hablamos de eso ayer, bueno, sí. No. Hablamos de eso ayer, bastante amplio, salió en Parigüe el jefe de la policía. Señores, no se muevan de ahí porque ahora se monta el que más sabe de música, el negrito, DJ Bla.
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2: 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Gobernando en toda la costa norte, DJ Black, la estrella de la radio.

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2: Soy yo, tu Cuquito

0: que se fue para Nueva York y la mujer vive aquí en Dominicana y tiene 4 días desaparecida.
1: ¿Cómo?
0: Entonces yo le voy a preguntar al amigo mío dónde está la mujer, porque él lo sabe, pero no ha dicho nada. ¿Que dónde está la mujer tuya?
2: Para la villa con un primo.
0: ¿Cómo así que con un primo?
2: Para la villa con un primo.
0: Eso está raro.
2: Para la

0: Menú. La dejaste sola.
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2: Yo soy de los que piensa que en la vida existe el libre albedrío. Y valga la redundancia, uno se dedica a ser o una mosca o una abeja. Si eres una abeja, va a buscar el perfume y lo mejor de las demás personas. Pero si eres una mosca, ya tú sabes para dónde tú vas, no te lo tengo que decir.

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0: Buenas tardes, amigos y amigas que nos escuchan a través de esta estación, la 97.3 FM, La Voz del Atlántico. Bienvenidos y bienvenidas sean a un espacio más de Hablemos de Salud. Esta tarde con un contenido especial, hipertensión arterial. Estaremos con nuestro invitado especial de esta tarde, el doctor Miguel López, quien es cardiólogo y que está en el Centro Diagnóstico Cardiovascular Avanzado, en la Plaza Milano, en la antera Mota número 70, y que usted puede localizarlo al teléfono 809-261-5978, en horario de lunes a viernes, de 8 a 6 de la tarde, corrido ahí. Vamos a entrar en materia, a darle la bienvenida al doctor Miguel López, quien es nuestro invitado de esta tarde en Hablemos de Salud. Doctor, buenas tardes.
1: Muy buenas tardes a todos y gracias por la oportunidad, en la cual vamos a compartir un poquito sobre una enfermedad que está teniendo mucho auge y que lamentablemente nos está causando muchos problemas por falta de conocimiento. Que precisamente el objetivo de nosotros hoy es que la población conozca lo que significa en verdad cursar con esta enfermedad tan peligrosa.
0: Como es la hipertensión arterial.
1: Exactamente.
0: Y vamos a comenzar por ahí, doctor.
1: Claro que sí.
0: Diciéndole a la gente, ¿qué es la hipertensión? Claro. ¿Por qué este nombre?
1: Bueno, como todos conocemos, nosotros tenemos un sistema muy complejo, que es el cuerpo humano, y que la sangre en nosotros se moviliza a una presión adecuada, a una velocidad adecuada. Cuando nosotros hablamos de la hipertensión arterial, significa que el paso de la sangre por las arterias de nosotros ocurre una modificación. Es decir, es una enfermedad en la cual condiciona que la cifra de esa presión por la cual la sangre pasa por las arterias esté por encima de los valores normales, de los valores aceptados. Y es por eso que se denomina así, hipertensión arterial. Que vale la pena recalcar algo en ella, y es que muchas veces nos confundimos y pensamos que es una enfermedad netamente del corazón. Y como su nombre lo indica, hipertensión arterial es una enfermedad de las arterias. Bueno, cuando ya vamos a dar ese enfoque, tenemos que hablar de unos factores que son los denominados factores de riesgos, que son todas las condiciones que nosotros como seres humanos podemos tener que condicionan la aparición de la enfermedad. Por ejemplo, un factor que no se mencionaba mucho en la antigüedad y que actualmente ya se ha evidenciado que tiene mucho carácter en la aparición de la enfermedad, es el factor genético. Ya nosotros, desde que tenemos un familiar de primera línea, ya sea mamá, ya sea papá, ya sea un hermano, ya tenemos el riesgo de nosotros padecer la enfermedad. Cuando le sumamos esos factores, a ese factor que es uno de los principales actualmente, cuando le vamos ya sumando lo que es, por ejemplo, cierta actividad de la vida cotidiana que no llevamos a cabo de forma correcta, como es por ejemplo la alimentación, como es por ejemplo cuando nos estamos un poquito sobrepasados de peso, cuando es por ejemplo cuando no tenemos un horario adecuado de descanso. Hay muchas cosas que influyen en realidad en la aparición de la hipertensión arterial, pero que sí es bueno que la población sea consciente de que cuando ya tenemos un familiar que padezca la enfermedad, el riesgo ya nosotros lo tenemos y que va a depender específicamente de nosotros, no del medicamento ni nada de esa cosa, específicamente de nosotros evitar que la enfermedad se desarrolle en nuestro cuerpo.
0: Doctor, ¿y cuáles son los principales síntomas que siente una persona con presión arterial o con hipertensión arterial?
1: Ok, en muchas ocasiones nos topamos con pacientes que lamentablemente no presentan ningún tipo de síntoma. Y ahí es que precisamente nosotros nos preocupamos un poco. Y por eso es que queremos que la población se acostumbre a que por lo menos una o dos veces al año acuda a ver a un médico, aunque no se sienta nada. Tienen que recordar ustedes que la mejor medicina actualmente es la preventiva, que esos son los sistemas que se usan en todos los países desarrollados. ¿Por qué? Porque muchas veces no sentimos absolutamente nada y por casualidad vamos, nos tomamos la presión y aparece alta. Entonces, al tener ese desconocimiento de que no sentimos nada, la presión se puede desarrollar en nosotros y causar muchos daños, muchos órganos, y ya cuando vienen a aparecer los síntomas puede ser un poquito tarde.
0: ¿Sabes algo, doctor? que yo he escuchado personas que con mucho orgullo dicen, yo nunca he tenido que ir a un médico.
1: Ah, bueno, ese es el gran error.
0: Pero grave.
1: Claro que sí. Y por eso le mencionaba que la mejor medicina actualmente es la preventiva. Uno tiene que acostumbrarse a ir al médico, hacerse un chequeito cada cierto tiempo, para así usted estar seguro de que todo va a estar bien. Porque después tú entras un día a un lugar con una queja muy sencilla y sale con un millón de cosas y la gente se dice, pero ¿cómo? Si era una persona aparentemente sana, pero nunca se dio seguimiento.
0: Pero usted nos dice, doctor, que la hipertensión muchas veces no se siente nada y aún así el paciente puede padecer de hipertensión arterial.
1: Claro que sí.
0: Pero ¿cómo se diagnostica esta enfermedad entonces?
1: Aquí vamos. Yo por eso me introduje de esa forma, porque quiero alertar a la población de que tienen que chequearse. Ahora bien, hay un concepto que anda mucho por ahí sobre la hipertensión arterial, en el cual nos dicen que ella tiene un pseudonombre, que es la asesina silenciosa. Le llaman así, precisamente por esos casos de pacientes que no tienen ningún síntoma y que en algún momento cuando vienen a aparecer ya es demasiado tarde. Pero comúnmente también hay pacientes que tienen síntomas muy floridos, que cuando ellos lo empiezan a presentar ya es una forma de alarma para que busquen atención médica. Por ejemplo, el dolorcito de cabeza, sobre todo en la noche o en la mañana cuando usted se levanta, esos dolores de cabeza que son muy persistentes y que en muchas ocasiones usted se toma su calmantico y usted ve que no resuelve, ya eso le tiene que poner una alerta a usted para que vaya a medirse la presión. Otra cosa que pasa con mucha frecuencia también es el corazón, que sentimos lo que son las taquicardias, las palpitaciones, que cuando bruscamente sentimos que el corazón se nos acelera momentáneamente, también esos son síntomas que nos pueden orientar sobre que la presión está en los alrededores. Hay otro tipo de afecciones, como por ejemplo la vista, algunas veces nos empaña, que generalmente se acompaña de los dolorcitos de cabeza. También puede ocurrir mareos ocasionales, entre otras cosas. Pero casi siempre el síntoma cardinal que va apareciendo es el dolorcito de cabeza.
0: Y eso, siempre que un paciente tiene dolor de cabeza, doctor, ¿puede asociarse con la hipertensión?
1: Generalmente, por eso yo le decía, y tiene que llamar la atención, muchas veces hay gente que sufre de migraña o dolor de cabeza por muchas causas, pero tú te das cuenta que cuando te tomas tu medicamento de la migraña, el dolor persiste. Y fue como yo dije hace un momentico, hay personas que le duele la cabecita, van, se compra su calmantico, se lo toman, pero concha, le ven que la persistencia de dolor, ya eso tiene que llamarle la atención. Incluso con los horarios, que por eso también le decía previamente que hay que ponerle mucha atención a esos dolorcitos de cabeza de noche o en la mañana, o dolorcitos de cabeza que en muchas ocasiones tú estás dormido y te levantan, porque siempre se asocia mucho a los casos de hipertensión arterial.
0: ¿Y cuáles son los tipos de pruebas, doctor, que se realizan para diagnosticar la hipertensión?
1: Bueno, antes de eso tenemos que conocer que nosotros sufrimos de la presión de dos formas. Hay un grupo de pacientes que, por ejemplo, cuando sufren la enfermedad tienen síntomas, que fueron los que citamos hace un momento. Y hay otro tipo de pacientes que también cuando sufren la enfermedad no tienen ningún síntoma. Pero además de eso, la hipertensión tiene una clasificación que va en base a su origen, que aquí vamos a hablar, por ejemplo, de la más común, que es la hipertensión esencial, que eso la padecen casi más del 90% de los pacientes, en la cual no se determina o no hay una causa muy específica que te justifique que la presión esté alta. Es decir, son ese tipo de pacientes que nosotros les mandamos muchísimos análisis, muchísimas pruebas, y se evidencia que en ninguna de las pruebas hay ninguna alteración. Y estos pacientes casualmente son los que nos dan muchos problemas, porque ellos son los que en la mayoría de las veces no quieren aceptar un tratamiento, porque ellos justifican que los análisis todos salieron bien, que él no tiene que tomar. Y ahí es que entonces vamos ya comenzando a tener los inconvenientes. Es precisamente por eso que nosotros siempre tratamos de orientar al paciente, y como yo me introduje, casi siempre ahora se está tomando muy en cuenta los antecedentes, es decir, las personas en la familia que sufren de la enfermedad. Entonces, los medios diagnósticos que utilizamos Actualmente hay una prueba muy específica que se llama MAPA, que significa monitorización de la hipertensión arterial, que es un dispositivo que nosotros le colocamos a los pacientes, el cual le va a tomar la presión durante un tiempo determinado, que generalmente lo ponemos durante 24 horas, se la pueden poner cada media hora, cada 15 minutos, y ya cuando nosotros tenemos el escaneo completo, nosotros podemos determinar si en sí el paciente ya va a entrar dentro del grupo de esa población hipertensa.
0: Es ese el equipo que se le coloca a las personas, que se lo llevan incluso hasta sus casas.
1: Se dan a sus casas, exacto, dura 24 horas, como yo le decía. De
0: 24, realizan sus actividades normales durante 24 horas.
1: Exacto, esa es una cosa que sí vale la pena aclarar. Porque hay pacientes que nosotros le colocamos el dispositivo y se sientan en la casa y no hacen ningún tipo de movimiento y no quieren, por ejemplo, ese día como tienen el aparato, se limitan a hacer muchísimas cosas. Y a nosotros precisamente se creó eso para que comparta con la cotidianidad del paciente, porque de esa forma nosotros podemos determinar en base a la actividad que haga el paciente el comportamiento de la presión, que precisamente por eso siempre insistimos en que se lo pongamos a las personas, por ejemplo, en horarios laborales o en horarios, bueno, va a depender también del tipo de trabajo que haga, ¿verdad? Pero lo que nos interesa a nosotros es que ellos durante el tiempo que tienen el aparato colocado realicen sus actividades físicas cotidianas. Hasta ahora, ese es el medio diagnóstico más certero que tenemos, que nos ayuda en sí a diagnosticar los casos de hipertensión. Ahora bien, yo le decía anteriormente que nosotros tenemos dos tipos de presión, pues, en base a la clasificación, que el esencial, que nunca se sabe la causa, pero también tenemos causas secundarias de ciertas cosas o ciertas enfermedades que aparecen que pueden condicionar a que la presión suba, que es una mínima cantidad de la población, generalmente un 5% o menos de un 10% padece esta causa de que la presión suba. En ese renglón se engloban los pacientes que tienen algún problema renal importante, la insuficiencia renal, por ejemplo. Se engloban pacientes, por ejemplo, que también tengan algún tipo de enfermedad endocrino-metabólica. Por ejemplo,
0: disculpe doctor, esa insuficiencia renal puede ser causada por otra patología también.
1: Exactamente, ellas van de la mano, porque muchas veces la hipertensión te puede llevar a la insuficiencia renal.
0: Claro.
1: Eso es una realidad, que de hecho es una de las complicaciones más temidas que tiene la hipertensión. Pero una van con la otra, o causa o efecto. Entonces, hay otras muchas causas que hacen que la presión lamentablemente se dispare. Hay mucho uso, por ejemplo, hay medicamentos que condicionan a que la presión no se mantenga estable o que sean causas de alguna enfermedad endocrina que condicionan que posteriormente la presión suba.
0: Doctor, seguimos conversando acerca de la hipertensión y se me ocurre, ¿cuáles son esas posibles complicaciones que un paciente puede tener a raíz de ser hipertenso?
1: Eso es lo lamentable de esta enfermedad y por eso yo quiero que la gente esté muy pendiente de lo que voy a decir ahora. A diario a nosotros se nos sientan en el consultorio y lamentablemente una gran proporción de los pacientes que vemos son hipertensos. Casi el 80 al 85% de pacientes que se nos registran en la consulta diaria son hipertensos. ¿Qué significa eso? Que tenemos que estar muy atentos porque es una enfermedad que va con una incidencia muy alta.
0: Por eso es un porcentaje muy alto, doctor.
1: Demasiado. Ahora, ¿cuál es el problema aquí? Y es lo que la gente no quiere entender. Que si no le ponemos carácter a la enfermedad, las consecuencias son malas. Y ahí van a venir las complicaciones. Hemos lamentado en muchas ocasiones cuando tenemos pacientes de frente hablando y a los dos minutos nos llaman de la emergencia que el paciente o falleció o hizo una complicación grave de la hipertensión. ¿Por qué? Porque nunca lleva a cabo su tratamiento. Ahora, ¿cuáles son esas complicaciones tan temidas? Bueno, la muerte, que es la más temida de todas, pero hay algo que yo quiero que la gente entienda. La hipertensión, cuando ya comienza a dar sus complicaciones, no te mata de una vez generalmente, te pone a sufrir. Entonces, da muchas complicaciones, sobre todo las que son a nivel del cerebro, cuando te dan los accidentes cerebrovasculares, o que se te rompe una venita, o que se te cierra una venita dentro del cerebro. Y ya esas son complicaciones que te llevan a una cama, sin importar la edad que tú tengas. Porque una complicación de esa te puede pasar, tú teniendo 15, 20, 25, 30, 80 años, no importa, porque el daño que produce la presión a nivel de las venitas y de las arterias es muy grande. Entonces, no es ese tabú que era la gente vieja que le daban ese tipo de complicaciones. Eso no es así. Si usted sufre de la presión y no se cuidó, va a tener la misma complicación que va a tener otro tipo de persona de una edad diferente. Entonces, las complicaciones más temidas, sobre todo, son esas, las que se originan a nivel del cerebro. Que en ocasiones hay pacientes que, por ejemplo, usted ve que se le muere un lado, o que hablan un poquito enredado, o que la boca se le tuerce, o que no tiene movimiento de alguna de las manos o de los pies, o que quedan ciegos en muchísimas ocasiones por una complicación que se llama retinopatía hipertensiva. Ya de ahí del cerebro, vamos bajando un poquito, vienen las complicaciones que ocurren dentro del corazón. A nivel del corazón hay una complicación que va generando la presión, y es que va dando una cosa que se llama disfunción diastólica, y es que el corazón pierde la capacidad de llenarse bien de sangre, y eso como consecuencia a la larga va a tener sus problemas, que te puede condicionar la aparición en algún momento si las cifras tensionales son muy altas, que incluso tú tengas un infarto. Porque ¿cuál es el problema en sí con la presión? El problema radica básicamente cuando ella sube la venita, las arterias se trancan y la cantidad de sangre que tiene que fluir por un determinado territorio no llega, y por eso ocurren los infartos cerebrales, por eso ocurren los infartos en el corazón. Ustedes saben que muchas veces cuando hablamos de corazón es porque tenemos que una venita tapada, una arteria tapada, que es lo que se maneja en la calle, pero también una subida de presión muy brusca te tranca las arterias que alimentan el corazón y te da un infarto.
0: Mire, doctor, yo tuve la oportunidad de ir a rehabilitación en días pasados y me sorprendió la gran cantidad de personas que están rehabilitándose producto de esos accidentes cardiovasculares.
1: Exactamente.
0: Pero de todas las edades, ¿eh?
1: Correcto. Y eso es lo que la gente tiene que entender. Y fíjese que usted fue dichoso que vio esa persona ahí, porque muchos se quedan en la casa y no le dan continuidad, porque hay muchos tipos de esos accidentes cerebrovasculares que la gente con el tiempo se recupera bien. Pero hay muchos que deciden mejor no seguir el tratamiento. Habíamos comentado hace un ratito también sobre la enfermedad del riñón. La insuficiencia renal es muy frecuente en el paciente hipertenso, porque si el riñón no se alimenta de sangre necesaria para filtrar todo el desecho que tenemos, en algún momento se hace insuficiente. Y son pacientes que por una hipertensión que no se maneja adecuadamente terminan en diálisis. Y así sucesivamente van apareciendo muchas complicaciones que da la hipertensión, la cual son verdaderamente evitables si hacemos la cosa bien hecha con el tratamiento.
0: Doctor, vamos a hacer una pequeña pausa, así que a los amigos que nos escuchan, que no se muevan de ahí, porque en breves instantes estaremos conversando nuevamente con el doctor López, que nos está hablando de hipertensión arterial en la tarde de hoy. Regresamos en breve.

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0: Ya estamos de regreso en Hablemos de Salud, esta tarde conversando con el doctor Miguel López. Doctor, seguimos conversando sobre hipertensión arterial, pero un individuo, un paciente que sufra de esta condición y que no sepa, o que meramente tenga idea de que sufre de hipertensión, ¿cuándo debe buscar ayuda médica?
1: Esa es una buena pregunta. Cuando hablamos de los síntomas que en muchas ocasiones pueden aparecer, esos dolorcitos de cabeza sobre todo, que aparecen en horarios nocturnos, o esos dolorcitos que aparecen también sobre todo en la mañana cuando uno se levanta, son un signo de alarma de que tenemos que buscar ayuda. Pero también les explicaba que hay que hacer su chequeo rutinario, sobre todo cuando tenemos pacientes o tenemos familiares que sufren de esa condición. No está de más que un día ustedes vayan, que se tomen la presión, que se chequen, porque ya cuando vienen a aparecer los síntomas, la enfermedad ya va muy avanzada. Entonces, no esperemos que esté dolor de cabeza, o que esté los mareos, o que esté el corazón dándonos episodios de taquicardia. Siempre acostumbrémonos a sacar esa brecha para que en algún momento del día nosotros visitemos a algún médico y así se nos sea tomada la presión.
0: Doctor, después que el paciente es diagnosticado con hipertensión, ¿va a depender de la condición de esta patología para su tratamiento?
1: El inconveniente grande con el manejo de la hipertensión, la tenemos por dos tipos de factores que son muy relevantes. El primer culpable en muchas ocasiones es el mismo paciente, y el segundo es el medio en el que nos desarrollamos, porque lamentablemente hay cierto tipo de pacientes que necesitan un medicamento en específico y en muchas ocasiones la condición económica no se lo permite.
0: Que ese es un gran otro problema. Factor que debemos tomar en cuenta, doctor.
1: Exactamente, es un gran problema que tenemos actualmente, que uno trata de buscar la forma de cómo el paciente acceda a un tratamiento, pero que lamentablemente en muchas ocasiones, salvo la muestra que tú le puedes proporcionar, o en alguna ocasión que seguro le cubra 2 o 3 días, pero cuando ya no puede, el paciente en muchas ocasiones lo que tiende es abandonar el tratamiento, y es un gran problema. Por otro lado, la preocupación incide en nosotros que la gente no entiende que la hipertensión no solamente depende de una pastilla que uno se tome a diario. La hipertensión depende de todas las cosas que usted haga en su vida diaria.
0: El estilo de vida que usted lleva.
1: El estilo de vida. Y ahí es que nos vamos a enfocar un poquito, porque ese creo que es lo más importante para uno así. Tanto evitar la enfermedad cuando tenemos riesgo, y cuando ya tenemos la enfermedad, nos va a ayudar a evitar complicaciones que ella dé. Por ejemplo, en el caso de la hipertensión, nosotros manejamos 3 tipos de recomendaciones que se le hace al paciente. Es decir, el tratamiento consta de 3 pasos que son muy básicos. El primero depende mucho de lo que el paciente come. El segundo depende mucho de la actividad física que haga. Y el tercero va a depender ya netamente del medicamento. Si ustedes se dan cuenta, el medicamento siempre queda de último a la hora del manejo. Y es lo que nosotros, contrariamente a día hacemos, porque pensamos que ya el medicamento lo resuelve todo.
0: Doctor, discúlpame que lo interrumpa ahí. Uh-huh. Para un paciente hipertenso que tenga su tratamiento, ¿qué cosa no debe comer?
1: Ahí es que vamos, porque eso es parte relevante del tratamiento. Por ejemplo, la hipertensión es enemiga de la sal. Todo lo que contenga sal hace que la presión aumente. ¿Cómo actúa la sal? Si ustedes, por ejemplo, allá en la casa toman, por ejemplo, una esponjita, y ustedes ponen un pocito de agua por ahí, le ponen la esponjita a un pocito de agua que tengan, se va a dar cuenta que la esponja va a absorber esa agua. Y eso es precisamente lo que pasa con nosotros. La persona que sufre de presión alta y consume mucha sal, la sal va a actuar como si fuera una esponja. Y toda el agua que nosotros comúnmente debemos eliminar del cuerpo, no se va a realizar porque la sal hace que lo absorba. A la hora que todo ese líquido se absorbe, va directo a la circulación. Por eso ustedes se den cuenta que cuando se pone malo de la presión, nosotros en muchísimas ocasiones cuando van a emergencia, lo que hacemos es que lo obligamos a hacer pipí, a que orinen. Y cuando ustedes se dan cuenta que va al baño 2 o 3 veces, ya la presión empieza a descender. Entonces, por eso que le decía anteriormente, no es la pastilla, es lo que usted se coma en el día a día, es la proporción de sal que usted le da a su cuerpo, lo que proporcionalmente aumenta la cifra de tensión arterial. Hay muchos productos que usamos diario en nuestra alimentación que, por las facilidades que ellos nos dan a la hora de prepararlo, nosotros optamos muchas veces por ellos. Pero el enemigo número uno de la dieta diaria en el caso de la presión son los embutidos. El jamón, salami, salchicha, chuleta, casi la mayoría de los quesos también que tienen un alto contenido de sal. ¿Entiendes? Entonces son productos que lamentablemente, porque uno en la consulta le pregunta a la doña, a todo el mundo, no, que yo el arroz lo cocino bajito de sal, pero no te vale nada tú hacer un arroz bajito de sal cuando te lo estás comiendo con salami.
0: Pero mire, doctor, y entonces tan bueno que son los embutidos.
1: Esa es la buena. El problema.
0: Ese es el verdadero problema para los hipertensos, es ese.
1: Bueno, te voy a explicar una cosa. Antes, cuando uno era muchacho, uno se daba cuenta cuando tú ibas al colmado a comprar un salami. El salami venía hasta con una soguita, porque en el colmado antes no había nevera ni nada de esas cosas, era guindado.
0: Lo colgaban ahí, ¿era?
1: Sí, y eso tú te dabas cuenta que eso duraba meses ahí. Saca un salami ahora, un día de la nevera.
0: Se daña.
1: Exactamente, incluso tú lo tienes dentro de la nevera y tú ves que se te pone como baboso.
0: Sí.
1: Entonces eso habla mucho de la calidad del producto que nos estamos comiendo. Y entonces por eso precisamente que esta enfermedad se ha propagado tanto, porque lamentablemente la calidad no es la misma de antes. Y como eso, como yo decía, son productos que son de fácil acceso y que te resuelven un problema rápido y uno lo consume mucho. Pero en realidad son parte de los productos que más daño le hacen al ser humano. Además de los embutidos, tenemos la harina. Por ejemplo, el pan. El pan es muy bueno, claro. Y ya están vendiendo también cierto tipo de pan integrales por ahí, que cuando tú lo revises, la misma harina.
0: La con misma harina.
1: Tienes que tener mucho cuidado.
0: ¿Es solamente es el nombre o lo que
1: no,
0: cambia?
1: No, te le ponen un par de fibritas, cositas así, un trigo ahí más o menos. Ahí ya te dicen que eso es pan integral. Y es la misma harina. ¿Qué pasa con el pan? Y eso es una cosa que ustedes se dan cuenta a diario. Cuando ustedes consumen un pan, se dan cuenta que si ustedes no tienen agua o un juguito, el pan no le baja, porque no anuda, como decimos nosotros.
0: Sí.
1: ¿Y cuál es el problema? Es que cuando tú masticas el pan, que empieza a liberar la sal, toda la saliva que tú tienes la absorbe directamente y te obliga todavía a tomar algún tipo de líquido que también se absorbe. Y ese líquido, cuando se absorbe, va directo a tu circulación.
0: Entonces, uno combina el pan con el jugo y son dos detonantes, la sal y el azúcar.
1: Y el agua también, que la arrastra, porque la sal siempre arrastra agua. Pero ahora bien, esa combinación, como usted acaba de mencionar, y cuando lo comemos el sándwich, por ejemplo, el paciente hipertenso que come el pancito con el jamón,
0: con el
1: salami o con el queso, y que encima de eso le echan mayonesa y un reguero de cosas, lamentablemente el paciente hipertenso tiene que alejarse de ese tipo de cosas.
0: Por muy bueno que sea, doctor.
1: Por muy bueno que sean, exactamente las pizzas, que son muy buenas, claro, pero ahí tú tienes la harina, tienes toda la grasa del mundo, tienes todos los embutidos del mundo. Uno muchas veces no puede ser tan radical, porque un día tú puedes hacer tu desarreglo, pero que no sea algo muy frecuente, porque tú sabes que el medicamento no va a aguantar el desarreglo que tú haces. Eso es lo mismo que pasa, por ejemplo, también tenemos ahí el bacalao, que hay mucha gente que dice que lo desala, pero eso es cuento, señores.
0: Pero a través de las sales que se mantiene la perpetuidad del bacalao.
1: Exactamente, el bacalao, el arenque, no hacen eso. Entonces, eso es algo que nosotros necesitamos que ustedes entiendan. Si no hay una dieta adecuada, aunque usted se tome el medicamento más caro, que de hecho casi todos los medicamentos están extremadamente caros, la presión no baja. Y por eso ustedes van de 500 médicos todas las semanas, o cuando ya llegan a la consulta de nosotros, ah, no, yo he ido a tal y tal y tal lado y todavía no me han resuelto esa presión, me dan tanta pastilla. Pero que no es la pastilla, es la forma como usted se alimenta que influye mucho en el tratamiento de la presión. Y por eso ese es el primer punto que nosotros siempre le hacemos, le explicamos al paciente que padece esta enfermedad, que si no hay control en la boca, la presión no se controla. El otro pilar de tratamiento de la hipertensión se relaciona mucho con la actividad física que hacemos. Mientras más aumentamos de peso, más aumenta la cifra tensional. Pero que el ejercicio tiene un millón de ventajas. Antes había muchos médicos que, como no se conocía mucho de la hipertensión, le prohibía al paciente hacer ejercicio. Y eso fue un error. Ese fue un error que cometimos nosotros durante mucho tiempo. Al igual que, por ejemplo, cierto tipo de medicamentos que usamos para controlar la presión en pacientes de diferentes edades. Porque no todos los pacientes deben mantener una presión igual, independientemente de la edad que tengan.
0: ¿Y la edad influye, doctor?
1: Claro que
0: sí. ¿La edad influye para el tratamiento que se le va a dar?
1: Claro que sí. De hecho, mire, parte de los tratamientos que hay de hipertensión depende mucho de la edad, del sexo, del color de la piel, que son detalles que se toman en cuenta. Por ejemplo, el paciente de piel oscura, la hipertensión tiende a ser más rebelde.
0: Es más propenso.
1: No, y que son presiones de difícil manejo. Y esos son pacientes que, por ejemplo, tienen un cierto tipo de medicamentos especiales que se dirigen a esa población. Es decir, no es igual la raza blanca que la raza negra en el tratamiento de la hipertensión. Con las personas adultas se cometió muchos errores durante mucho tiempo porque considerábamos que ellos debían mantener una presión menos de 120/80 o 12/8, como decíamos nosotros. ¿Y qué pasaba con ese tipo de pacientes? Que nos hacían muchos accidentes cerebrovasculares, le hacían mucho infarto cerebral. O tú lo veías, por ejemplo, que siempre vivía muy desanimado, poco activo. ¿Y eso por qué pasaba? Porque al tumbar la presión, recuerden ustedes que una arteria de una persona joven, ella conserva una función específica, incluso su forma le ayuda a que la sangre pase con una facilidad increíble, en comparación ya con una persona adulta que ya las venitas, las arterias se van poniendo tortuosas, se tuercen un poquito, que el colesterol y esas cosas. Entonces el cuerpo de nosotros fisiológicamente lo que hace es que aumenta la presión para que ellos se mantengan funcionando adecuadamente. Por eso una persona ya adulta que sobrepase los 60 años, una presión que ellos manejen 140, 90, 145 para abajo, con 90, 95 para abajo, nosotros le prestamos atención, pero no que le vamos a poner un tratamiento que me le baje demasiado la presión, a ese, que por ejemplo me la tumbe demasiado, porque ya le digo, son complicaciones que van a aparecer después, porque por cambios fisiológicos que han ocurrido en una persona ya adulta mayor, el comportamiento de las cifras tensionales va variando.
0: Doctor, usted está hablando de presión baja, ¿y cuáles son los efectos que causa una presión baja en un paciente que sufra de esta condición?
1: Generalmente se relaciona mucho con el estado de ánimo del paciente. Se sienten hipoactivos, muy decaídos, con falta de interés de hacer las cosas. Muchas veces hay una pérdida de la fuerza muscular generalizada.
0: Mareo, dolor de cabeza.
1: Exactamente. Sí, porque son complicaciones que van apareciendo, que en muchas ocasiones puede que sea alta o puede que sea demasiado baja la presión. Pero generalmente uno de los síntomas cardinales casi siempre es el cansancio y la falta como de deseo de hacer las cosas.
0: Recordarles que estamos conversando en la tarde de hoy con el doctor Miguel López, cardiólogo, y está ubicado en el Centro Diagnóstico Cardiovascular Avanzado, en la Plaza Milano, en la Antera Mota número 70, y usted puede localizarlo en el teléfono 809-261-5978, en horario de lunes a viernes de 8 a 6 de la tarde, y las emergencias 24/7. Doctor, seguimos conversando sobre hipertensión. Y como usted ha dado tantos detalles sobre lo que es el proceso y la patología de la hipertensión, pero hay una terminología que yo me he encontrado con ella en el proceso investigativo de este tema: la prehipertensión arterial. ¿En qué consiste eso?
1: Nosotros catalogamos a un grupo de pacientes como prehipertenso cuando detectamos que en algún momento sus cifras tensionales están en valores que ya están asomándose a lo anormal. Pero cuando nosotros también catalogamos ese tipo de pacientes, tomamos en cuenta otros detalles. Por ejemplo, los antecedentes que tenga de familiares que sufran de presión alta, las condiciones físicas que nos presenten, si es un paciente obeso, si es un paciente que lleva una vida desorganizada. Y casualmente ese es el tipo de paciente en el cual nosotros hacemos hincapié en que tiene que ejercer ciertas modificaciones en su condición y su estilo de vida. Porque, como ya se cataloga como prehipertenso, significa que en cualquier momento, si sigue realizando actividades que no son muy adecuadas para su cuerpo, va a presentar la enfermedad. Entonces, por eso es que le digo, catalogamos pacientes prehipertensos cuando tenemos datos que nos están diciendo que en algún momento, si no hay un cuidado muy específico de la actividad cotidiana, el paciente pueda padecer la enfermedad.
0: Doctor, ¿y un paciente que padece de la enfermedad de hipertensión puede sufrir daños en sus riñones a raíz de esta enfermedad?
1: Fue una de las complicaciones que hemos hablado ya en varias ocasiones, claro que sí. Y yo le explicaba anteriormente que el efecto que hace la presión casualmente es que paraliza o frena mucho la circulación. Ustedes saben que cada órgano de nosotros tiene una exigencia específica con la cantidad de sangre que debe recibir en un cierto determinado un determinado tiempo. ¿Cuál es el inconveniente aquí? Que si, por ejemplo, el riñón necesita un litro de sangre cada un minuto, el corazón se lo proporciona. Pero cuando hay cifras tensionales muy elevadas, que ocurre que la arteria se estrecha demasiado y la sangre ya va pasando con dificultad, el riñón no va a recibir su litro de sangre en un minuto, va a tardar más tiempo en recibir esa sangre. Entonces es que ya empieza a modificarse la forma en que el riñón va trabajando hasta que ya llega un momento en que no soporta, que no tenga su sangre a tiempo y cae insuficiente.
0: Doctor, ¿y el sistema nervioso de las personas con la condición de hipertensión, cómo es afectado?
1: Hay muchos tipos de síntomas que aparecen y eso sí hay que tenerlo pendiente. No solamente el paciente que nos llega, por ejemplo, con un accidente cerebrovascular, es decir, con un lado muerto, como decimos nosotros, o por ejemplo, hablando enredado. Hemos tenido pacientes que a consecuencia de la hipertensión han aparecido cambios en el comportamiento, que tuve que era una persona normal que de un pronto a otro empieza a hablar disparato, empieza a comportarse de una forma que tú dices, pero ¿y qué le pasa a fulano? Que él comúnmente no es así. Es decir, las complicaciones que proporciona la hipertensión a nivel cerebral se pueden expresar de muchísimas formas en dependencia del territorio del cerebro que daña esa enfermedad, que va desde cambio de comportamiento hasta ya una lesión que puede ya invalidar al paciente para siempre o, lamentablemente, a la muerte.
0: ¿La hipertensión tiene alguna clasificación?
1: Hay varios tipos de clasificaciones que tiene la hipertensión. Hay clasificaciones que van en base a las cifras tensionales que nosotros detectamos en el paciente, que ahí es donde se engloba el paciente prehipertenso, el paciente con estadio 1 y con estadio 2. Que ya le digo, el paciente prehipertenso es que tiene cifras tensionales que la ven muy próxima a las anormales y ya lo catalogamos dentro de ese grupo. El paciente con un estadio 1 que maneja cifras tensionales más o menos aceptables, que llegan desde 90, 95 hasta 150, 160, y ya el paciente que sobrepasa los 160, 170 milímetros de mercurio y los 100 milímetros de mercurio, que ya eso entran dentro del estadio 2. Ahora, la clasificación etiológica, es decir, la clasificación que nos habla del origen, ahí está la hipertensión arterial tipo 1 o la esencial, que fue la que habíamos comentado hace rato, que generalmente no hay una evidencia clínica que justifique la presión, sino que en ese tipo de personas siempre lo que tomamos en cuenta son los antecedentes familiares. Y está la tipo 2 o la secundaria, que es un porciento muy reducido, menos de un 10%, 8 o 5% aproximadamente, en la cual son pacientes que por alguna enfermedad de un órgano puede que la presión aumente. Pero cuando ya se corrige el problema que había en ese órgano, la presión, las cifras tensionales vuelven a su estado normal.
0: Hace un momentito, doctor, usted nos hablaba de que los pacientes de tez negra son más propensos a sufrir de esta enfermedad. ¿Y se tiene algún tipo de estadística de hombre-mujer? Claro. ¿Cuál es más propenso a sufrir de hipertensión, el hombre o la mujer?
1: Bueno, siempre se recogía al hombre, porque la mujer tiene un factor que la protege mucho y es su factor hormonal. Mientras la mujer tiene su menstruación, ella goza de salud generalmente todo el tiempo. Es una enfermedad que incide más en el hombre, lamentablemente, pero que hay una cosa aquí que no concuerda mucho, y es que la mujer, cuando ya empieza a padecer la enfermedad, que lo hace generalmente más tardía que el hombre, muchas veces se nos complica más. Entonces, que eso es una cosa que nosotros, por eso hacemos tanto hincapié, y por eso tratamos de que la gente entienda lo que significa esta enfermedad. Porque ya actualmente, ya ni siquiera mucha distinción tú puedes tener. Ya eso, la incidencia es tan alta en hombre y mujer que ya tú dices, wow, pero ya prácticamente se ha igualado en todos los sentidos. Entonces ya siempre todas las estadísticas siempre dan al hombre como que es más propenso a que la enfermedad aparezca por muchas condiciones. Pero es lo que le digo, ya actualmente ya nosotros estamos viendo casos de cualquier edad, como habíamos comentado previamente, con una incidencia casi similar en el hombre y en la mujer.
0: Doctor, ¿y qué podría ocurrir con un paciente que sea hipertenso y que no sea tratada la enfermedad?
1: Bueno, ya van a venir todas las complicaciones. Yo le había señalado ahorita que si los órganos no se alimentan, y ellos se alimentan por la sangre que le llega a través de las arterias. Eso pasa con nosotros. Si usted no come, ¿qué va a pasar? En algún momento su cuerpo va a decaer y va a haber muchísimas complicaciones. Los órganos necesitan comer. Y la forma de nosotros llevar los nutrientes y el oxígeno a todos los órganos es mediante las arterias. Si tenemos esta enfermedad desarrollándose y los órganos no se alimentan bien, entonces van a aparecer las complicaciones y va a resultar muchas veces con la muerte del paciente. Por eso, señores, por favor, tengan conciencia de que esta es una enfermedad que no se puede jugar con ella. Nos topamos en la consulta diaria con pacientes que nos dicen que no quieren adaptar su cuerpo a un tratamiento. Ese es el error más grande del mundo. Si usted necesita un tratamiento, tiene que hacerlo. Porque aparentemente usted se siente bien, pero la presión por dentro va haciendo de todo. Y cuando ya va a ocurrir una complicación, ya nosotros no podemos hacer nada por usted. Si lamentablemente ya usted cursa con esta enfermedad, haga la cosa como la tiene que hacer. Si nosotros nos acostumbramos a llevar el tratamiento como es, que nos cuidemos la boca, que damos la caminadita todos los días y que consumimos el medicamento que necesitamos, la presión no nos da problema. Y tú vas a tener 50, 80, 100 años y quizás pase otra cosa en ti y la presión no te va a afectar. Pero el compromiso es ese, el compromiso es que nosotros primero aceptemos la enfermedad, porque ya ustedes saben, no se quita. Si ya con ustedes lo catalogan como hipertenso, lamentablemente es una enfermedad crónica, por eso se llama crónica, porque va a persistir siempre. Y si no le ponemos atención, cuando ya uno quiera hacer algo por la enfermedad, va a ser demasiado tarde.
0: Doctor, el tiempo aquí es el principal traicionero que tenemos, porque en la medida en que avanzamos con el tema y nos vamos adentrando en él, y como que la gente le va cogiendo el gustito al mismo, así se nos acaba el tiempo. Las recomendaciones finales para los amigos que nos escuchan en Hablemos de Salud y sobre este tema tan importante como es la hipertensión arterial.
1: Lo básico con esto, y quiero que tomen conciencia con eso, tienen que familiarizarse con la enfermedad, tienen que aceptar que son hipertensos, porque ese es el gran problema que tenemos, la no aceptación de muchas personas. Tienen que cumplir a cabalidad la meta terapéutica, es decir, todo lo que hemos conversado en base a lo que tenemos que hacer en el diario vivir, en el tratamiento de la hipertensión. Cuídense la boca, que por ahí es que entra el principal problema, y casi siempre la mayoría de las complicaciones son porque somos desarreglados en ese ámbito. Queremos hacer de todo menos tomarnos el medicamento. Entonces, mi recomendación final es esa: conozcamos la enfermedad y seamos claros que es una enfermedad crónica, que va a persistir siempre y que va a depender netamente de nosotros su tratamiento.
0: Agradecemos la participación del doctor Miguel López en Hablemos de Salud, que haya estado con nosotros compartiendo sus conocimientos con todo el público que nos escucha. Doctor, gracias por acudir a nuestra invitación, y ojalá y que esta no sea ni la primera ni la última vez que lo tengamos por aquí en Hablemos de Salud.
1: Bueno, gracias a ustedes por tomarme en cuenta y estamos a la disposición. Cuando necesiten cualquier tema, estamos aquí para apoyar.
0: Gracias, doctor, y a ustedes, amigos oyentes, las gracias reiteradas por la amabilidad de su sintonía. Nosotros nos encontramos mañana con otro espacio similar en Hablemos de Salud.

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2: La palabra para hoy en Salmo 13:6, palabra para hoy, cantaré al Señor porque me ha hecho bien. 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
3: 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Tiempo para hoy, temperatura para Puerto Plata, 31 grados, mínima 25, con tormentas eléctricas. Continúan alta incidencia de accidentes de tránsito en la provincia de Puerto Plata. Varios accidentes registrados en distintos puntos de la provincia, dado personas lesionadas y daños materiales. Muerto a tiro próximo a la Plaza Turisol, Yendi Cabrera Ortiz, falleció mientras recibía atenciones médicas en el Hospital Regional Universitario Ricardo Limardo. Las autoridades investigan. Migración reitera que los impedimentos de salida del país son colocados y levantados por el PGR previo a órdenes. La DGM aclara que sus inspectores actúan conforme las medidas judiciales comunicadas por la Procuraduría. FOTE y CAPEL fortalecen competencia tecnológica con la que desempeña el sector productivo. 160 jóvenes fueron capacitados en inteligencia artificial, seguridad cibernética y competencia vinculadas a las tecnologías. Las informaciones para hoy. 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
1: Colocando la música de tus artistas favoritos, el mismo Luis Rafael, Amor Robado. Merengue romántico con el puertoplateño Luis Rafael. Para mi gente del Batey 3 y mi gente de Nueva York.

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3: Reiterando el saludo para Papo Lendó, Lendó en Montellano, Julián Los Camberos, Real Cabrera, Isabel Vázquez en San Marcos, Bocano de Taxi Costámbar, mi amigo Eddie Reguito de la Ruta Puerto Plata Muñoz, Sara y Papito en Guzmancito, Mari León en Super Colmado Mari y en Guzmancito, el primo José en Cambiazo, Reinaldo aquí en Puerto Plata, Palvero González, El Guardia, La Jota, Ilino Martínez, Suki, el alcalde de Para las Casas, el Pupi Show, el Cami Ray. A nivel de esta radio 97.3, mi amigo Chocuí, el Pachi. De la gente que está a esta hora moviéndose rumbo a Gran Parada, Montellano, Sosúa, Cabarete, Río San Juan. Gente que va a Inver, Navarrete, Santiago, Maimón. Gente que se mueve de rumbo al Coupé. Choferes de La Sabana, de Luperón. Gente que se mueve rumbo a la Isabel Histórica. 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

0: Dios.
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4: Los titulares del periódico La Información: Zonas Franca urge pasar del diagnóstico a la acción. El policía prioriza tema migratorio durante esa de seguridad ciudadana y género. En Santiago, Banco Central afirma peso 38% frente al dólar y se pide más participación juvenil en políticas públicas. Gobierno amplía transporte para estudiante universitario. Politico me advierte sobre mantenimiento de infraestructura. Novel Carmen destaca potencial de República Dominicana para políticas públicas. Agora More Center ya presenta por primera vez en el Cibao, el árbol de la esperanza. Pachimén de la mujer detrás del personaje. Búsqueda del contrarreloj entre los escombros un día después frente al terremoto de Colombia. PLD fija consulta en el exterior sobre aspirante presidencial. Rafael debe una campaña silenciosa por los malos resultados de los Gigantes de San Francisco. Las cotizaciones de las monedas: el dólar su compra 57.36, el dólar su venta 59.44, el euro su compra en 65.55, el euro su venta en 69.8. 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
1: La gente quería esta vaina, ya está bueno, vámonos.
2: El super tema del espectáculo Nexo, ahí vámonos. El merengue con swing de Nexo. Próximamente viene el tema nuevo, espectáculo.

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1: Aquí están los deportes. En el béisbol de Grandes Ligas, Cervecero 4, San Diego 3, Mellizos 7, Orioles 5, Tampa 8, Atléticos 4, Astros 2, Gigante 1, Cardenales 7, Phillies 1. Partidos para hoy: Cleveland en Detroit 1 y 10, Pittsburgh en Miami 1 y 10, Seattle en Nueva York 1 y 35, Cincinnati en San Diego 2 y 10, Boston en Toronto 3 y 7. Mientras que Chicago en Houston a las 4 y 5, Filadelfia en Minnesota 7:30, Texas en Los Ángeles 10 y 7, Milwaukee en Los Ángeles a las 10 y 10 de la noche. Pero López campeón en la categoría 11-2 en la Liga Chino Suárez. Rafael debe una campaña silenciosa por los malos resultados de los Gigantes. El dominicano se encuentra en medio de una temporada. Resultados no se han reflejado un récord en los Gigantes. José Iglesias atribuye a David Ortiz el consejo que le salvó su carrera. Las deportivas para hoy. 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

El merengue romántico de Elvis Liriano, Ruta 4. ¿Quién puede ser? Super palo de Elvis Liriano, Ruta 4.

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